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1: Vamos a contarte la historia de una abuela chaqueña. La Oma es una mujer de 70 y pico de años. Vive en el monte chaqueño cerca.

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0: Muy bien, súper.
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Cuando yo escribí esta canción no existía ni Facebook, ni Twitter, ni hashtag, ni la puta que los parió. Así que yo llegaba a Corrientes y decía que no saben ustedes lo que dijo la Muipú. Y no lo sabían. A que ustedes saben lo que dijo la Muipú. Dijo... dijo hola y adiós. Y el portazo sonó como un signo de interrogación.

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0: Buenas tardes a todos y a todas, como todos los martes a las 16 horas, nueva emisión de Cultivos de Quilmes acá en Radio Quilmes 106.5. Buenas tardes, Mauro.
1: Hola, ¿cómo están todos?
0: Buenas tardes, David.
2: Buenas tardes.
0: Buenas tardes, Fiona, en la operación técnica. Un martes desapacible, nublado, medio otoñal, ¿no? Bien otoñal. Como siempre, entonces, empezamos este martes. Bueno, hoy es el 28 de julio, es el Día del Perú. República, la independencia del Perú, que está festejando y está asumiendo su nueva presidenta, Keiko Fujimori, de ascendencia japonesa, y ahí está el presidente.
1: O sea, nació en Perú, pero el padre es japonés.
0: El padre fue presidente del Perú, bueno, es de ascendencia japonesa. Está el presidente argentino, Javier Milei, y otros mandatarios participando de la asunción de este 28 de julio. El 28 de julio de 1821,
1: es raro, el general. Que tenga ascendencia japonesa.
0: ¿Y por qué? Es un japonés, una peruana japonesa. Aparte con se dedicó a la política tanto el padre como la hija. Bueno, 28 de julio de 1821 el general San Martín declara la independencia del Perú. Por eso nos une a los peruanos no solamente la hermandad de estar cerca en Sudamérica, sino tener al general San Martín como el gran prócer. Recordemos entonces hoy, un día como hoy, 28 de julio, 1741, a los 63 años, Mauro, fallece Antonio Vivaldi. Se lo conocía como il prete Rozzo, porque era sacerdote y pelirrojo, autor de las históricas Cuatro Estaciones. 1750, otro músico, fallece Johann Sebastian Bach en Leipzig, Alemania, tenía 65 años. Bueno, como dijimos recién, en 1821, independencia del Perú con el general San Martín en la capital peruana, en Lima. En 1903 nace Silvina Ocampo, hermana de Victoria, poeta y escritora, esposa de Adolfo Bioy Casares, otro gran escritor. En 1928 nace una quilmenia, Griselda Gambaro, autora de importantes obras de teatro, libros como La Mala Sangre, Antígona Furiosa. 1947 muere Celedonio Flores, gran poeta del tango, con temas como Mano a Mano, Corrientes y Esmeralda, El Bulín de la Calle Ayacucho y Margot. 1977 nace Emanuel Ginóbili, Mauro y David, en Bahía Blanca, uno de los más grandes del básquetbol nacional e internacional, gran figura de la NBA. Hoy también es el día. Hoy es Día Mundial de la Hepatitis y Día Nacional de la Gendarmería. Y también recordamos que un día como 29 de julio, o sea, mañana se cumple, moría en suicidio el gran médico cardiólogo, cardiocirujano, René Favaloro. Había nacido en La Plata, en el barrio El Mondongo.
1: Pero murió en el corazón.
0: Sí, señor. Después lo vamos a recordar porque justamente Ataque 77 escribió un tema que refiere ese tema. Se graduó en la Universidad Nacional de La Plata como médico, y fue destinado a la población un pueblito de La Pampa llamado Jacinto Arauz, donde desarrolló una gran carrera de médico rural que plasmó en un libro Memorias de un Médico Rural. Había ido por unos meses junto con su hermano y estuvo como 12 años en La Pampa realizando curaciones con los pobladores. En 1962 viajó a Estados Unidos para trabajar en la famosa clínica de Cleveland, en Ohio. Ahí creó la técnica del bypass, una técnica novedosa para salvar a pacientes cardíacos. Le ofrecieron quedarse en Estados Unidos con todas las posibilidades económicas, había así por haber, pero prefirió volver a Buenos Aires en 1971 y cuatro años después creó la famosa Fundación Favaloro. En los años 90 la institución padeció crisis económica y financiera y el 29 de julio de 2000, o sea, mañana se cumplen 26 años, se suicidó de un tiro al corazón. Dejó una carta en la que mostraba su bronca por no haber recibido el apoyo económico necesario del gobierno del presidente de la Rúa para salvar a la institución que estaba inundada de deudas. El grupo rockero Ataque 77 le dedicó un tema que sintéticamente pone el acento en que aquel que a tanto salvó del corazón con el bypass murió curiosamente con un disparo al corazón. Bueno, vamos a hacer el primer alto musical, Mauro, y vamos a escuchar, hoy recordamos a Vivaldi en una de las cuatro estaciones, primavera, spring.

0: el homenaje a Vivaldi con las cuatro estaciones, en el caso, sí, de la primavera. Bueno, y mientras llega nuestro querido amigo el marplatense de la radio GDS, nos vamos a San Martín de los Andes, David, Mauro, para hablar, Coronela Aristizábal, de la casa de T. Arrayán, una quilmenia que se fue a esos parajes. Buenas tardes, Ornella.
1: Hola, Eduardo, ¿cómo estás?
0: Muy bien. Estamos viendo imágenes de... Mi cuñado es nacido... el padre era el jefe del regimiento de San Martín de los Andes. Y bueno, y tiene una casa en Quilaquina. Me mandó unas imágenes de nieve por doquier ahí en Quilaquina.
1: Sí, tremendo. No sabes lo que está nevando acá. Está hermoso. Entonces, yo en este momento estoy en el Cerro Chapelco y está totalmente tapado de nieve.
0: Bueno, hablando de eso, por lo que hemos leído en esta nota que apareció en la revista Viva de Isabel Grisel Isaac, la historia comienza hace 90 años con la familia Dickinson, que vino a visitar a su hermana René y se enamoró del lugar y bueno, y se estableció, y con el correr de los tiempos ustedes, tu papá trabajaba en el Chapelco y también estaba enamorado de la zona y también decidió dar el paso al frente con esta casa de té.
1: Sí, así es, lo contaste, bárbaro. Nosotros estamos hace 10 años ya con Arrayán. Bueno, la casa de té va a cumplir 90 este año, ahora en septiembre. Y bueno, todo se originó porque en ese momento, en el 36, bueno, eran todos... eran todos pioneros en la Patagonia, ¿no? Y,
0: claro.
1: Y bueno, Ren Dickinson era modelo inglesa y vino acá a ver al hermano que estaba trabajando en una finca, y se enamoró del lugar. La particularidad que tiene Rayán es que además de estar al lado del pueblo, tiene la mejor vista de todo el lago Lácar, y es un lugar bastante mágico, así que se enamoró como nosotros.
0: Bueno, ¿qué tiene San Martín de los Andes que a mi cuñado lo tiene loco prácticamente?
1: Y San Martín tiene, para mí lo tiene todo. Bueno, yo soy de allá, ¿viste? Me vine para acá hace 5 años que estoy viviendo, principalmente porque empecé a tener hijos y quería criarlos acá, en un lugar mucho más conectado con la naturaleza. Y bueno, si bien tenemos muchos problemas, son problemas muy diferentes a los que vivimos cuando estábamos en Buenos Aires, así que acá capaz que tenés que estar cuidándote de que no se te congelen los caños, de que llegue el agua, ¿viste? Es como que son problemas más más terrenales, no tan de cuidados, y bueno, eso es como que le da un condimento divertido a la vida, la verdad.
0: Bueno, hay quilmeños que se han ido a vivir a San Martín. Por lo que yo recuerdo, el arquitecto del el Estadio Centenario, donde juega Quilmes de local, Iván Urbán, hace añares se fue a vivir a San Martín. Y la periodista y colega Ana María de Mena, también quilmeña, también se instaló en San Martín.
1: Mira, Ana María es de allá, no parecía.
0: Sí, sí, inclusive ella escribió un libro dedicado a la doctora Julieta Lanteri, Paloma Blanca, y logró en San Martín que una calle lleve el nombre de Julieta Lanteri.
1: Ya, sí, total. Mirá qué genia. Yo la conozco porque con ella quiero hacer el libro de Rayán.
0: Ah, bueno, es una colega destacada y quilmenia, pero por supuesto. Dicen que en Quilmes está el mal del sauce. El que pasa por Quilmes viniendo de otro lado no se va más, pero a vos el mal del sauce te agarró en San Martín.
1: Me agarró acá, sí, que yo estoy enamorada. Además, a mí me gusta mucho el frío, la nieve, la lluvia, y acá tenemos.

0: Muchos meses de eso, ¿viste?
1: Bueno, contanos cómo está la nieve en San Martín.
0: Tremendo, tremendo, está. Nevó el pueblo, nevó el cerro. La verdad que veníamos de un año, el año pasado fue fatal para la temporada. Hubo nada, muy poca, muy, muy, muy poca. Y este año venía lento, ¿viste? Como estaba demorado, estaba nevando mucho en otros centros de esquí, pero acá todavía no. Y hace una semana más o menos, o dos semanas, se empezó a nevar sin parar, unos copos gigantes, así estamos tapados de nieve, estoy recontenta.
1: Bueno, y contame de las exquisiteces de Casa de Tea Rayán, ese tema de los tres pisos, en inglés no sé cómo se dice, pero ¿qué es eso de los tres pisos?
0: Sí, eso es, bueno, es nuestro menú que se llama Afternoon Tea. Bueno, es una torre de tres platos. Nuestro objetivo era que la gente que venga a visitarnos pueda probar un poco todas las opciones. Nosotros tenemos a la misma pastelera hace más de 30 años. Laburamos de la misma manera que se trabajaba hace muchos años, desde que se fundó Rayán. Tenemos horno a leña, ¿viste? La cocina económica. Y bueno, no, queríamos transmitir todo eso. Si bien la fundadora era inglesa, ella trae el protocolo inglés, pero lo reconvierte en un producto más regional, patagónico, un refugio de montaña, y todo eso es lo que nosotros queríamos transmitir con nuestra carta. Así que el Afternoon Tea lo que propone es eso, es una degustación de todas nuestras elaboraciones, bien patagónicas, pero bajo una estructura inglesa.
1: Vos sabés que hay una organización que se llama Traveler Review Awards de Booking que ha dicho que San Martín de los Andes es una de las ciudades que mejor atienden a los turistas entre un montón de ciudades del mundo.
0: Sí, no me extraña, no me extraña, porque acá la gente, estamos todos preparados para recibir al turismo y nos capacitamos constantemente, tenemos muy buenas prácticas, la gente acá además es muy buena, y al ser un lugar tan chico, cuando vienen visitas, ¿viste? Es re importante para nosotros, entonces eso se transmite en la calidad del servicio. Los que trabajamos en gastronomía, trabajamos en servicio y la verdad es que lo hacemos de oficio, por amor y para contar nuestra historia y nada, estamos muy felices, ¿verdad?
1: Bueno, ¿qué extrañas de Quilmes?
0: Y a mi familia, están todos allá todavía.
1: Los Aristizábal.
0: Sí, los Aristizábal y bueno, mi familia materna ya no está más, pero nosotros vivíamos ahí al lado de la fábrica de Capitán del Espacio en República del Líbano. Y también, yo me crié ahí.
1: República del Líbano, ¿y qué?
0: Y las vías.
1: Oh, bueno, vivías al lado de Hipólito Yrigoyen y de
0: Era,
1: Adriana
0: ese es mi
1: Fin.
0: abuelo.
1: Adriana Fin.
0: Es mi abuelo,
1: ¿Tu
0: Hipólito
1: abuelo es
0: Yrigoyen.
1: Hipólito? Bueno, yo tengo un
0: Sí.
1: libro, Etiquetas con espuma, dedicado a Hipólito Yrigoyen, con el famoso tema de las etiquetas que lanzaron en la cancha de Banfield en
0: Sí, la historia de los
1: 1961,
0: papelitos.
1: que fue la
0: Mira.
1: primera vez que los papelitos cayeron en un estadio de fútbol.
0: Me muero, sí, yo, bueno, mirá, mi abuelo, a mí me dieron una placa en el estadio de Quilmes en conmemoración a él y nada, me emociona mucho el estadio. Tenés que mandar el libro.
1: Tu abuelo iba seguido, yo trabajaba, era jefe de deporte de Diario del Sol y él venía seguido con el Club Quilmes, era una relación. Siempre me decía que Irigoyen era con I latina, no con Y.
0: Sí, ni con Y ni con H.
1: Ni con H, es cierto. Bueno, entonces un gran saludo. Mauro, que es fanático, mi hijo Mauro, que es fanático del frío y de la nieve, dice que le guarde nieve para más adelante.
0: Dale, dale, que se venga, vos mandalo.
1: Muy bien.
0: Acá lo recibimos.
1: Gracias, Ornella, por esta comunicación.
0: Bueno, muchas gracias a ustedes. Un beso.
1: Muy bien. Así que la nieta de Hipólito Yrigoyen, mirá lo que es la vuelta de la vida. Mi libro, que es Etiquetas con espuma, recuerda que el 19 de agosto de 1961, cancha de Banfield, jugó Quilmes y Banfield, ganó Quilmes 1-0 con gol del Moro de tiro libre, y ese día se llevaron 2 millones de etiquetas de la cervecería Quilmes al estadio de Banfield.
2: Que se tiró.
1: Antes de que empezara el partido,
2: Fue la
1: tiraron
2: primera vez que
1: que
2: tiraron
1: Valentín
2: eso.
1: Suárez, el presidente de Banfield, sabía que la gente de Quilmes había hecho algo para llevar, no pudieron detectar las etiquetas y cayeron
2: Esa fue la
1: una.
2: primera vez que
1: La
2: tiraron.
1: primera vez que en un estadio de fútbol se tiraron papelitos. El antecedente
2: Una
1: de
2: pelota. Es primera vez en todo aquí.
1: Bueno, y ahora nos vamos de como estábamos en San Martín de los Andes, Mauro. Ahora nos vamos a Mar del Plata, La Feliz. Y vamos a saludar al hombre más importante de Mar del Plata. ¿Tu segunda ciudad? Bueno. Buenas tardes, Guillermo San Martino.
3: ¿Cómo están? ¿Cómo están?
1: Agradeciendo esta visita.
3: Sí, me tomé las indicaciones que me diste y llegué a la radio.
1: Me parece muy bien. ¿Tomaste el Roca?
3: Tomé, claro, el Roca, el tren Roca.
1: ¿Te bajaste en la estación de Quilmes?
3: Me bajé en la estación, caminé un poquito, por la peatonal, porque quería, me hizo acordar mucho, ustedes que hablaban de Mar del Plata, a un sector de la peatonal de Mar del Plata. Es muy similar, muy similar.
1: La peatonal Rivadavia es esta.
3: Sí.
1: Bueno, dos hechos de Mar del Plata que le vamos a comentar, seguramente ya la sabe. Espera, un tal Sebastián Castillo detectó con drones ballenas en las costas
3: de Mar del Plata. Es increíble.
1: Esa es una. Y otra, en tu tierra, en Sierra de los Padres, se quedó varado con su camioneta el Dibu Martín y lo salvó a la familia en Albarracín. Le regaló la camiseta, le regaló...
3: Eso lo vi hace un ratito. Vos sabés que...
1: jugador?
3: No, estos son camperos.
1: Son de
3: Albarracín. Claro, sí, Albarracín. Es un sector, empiezo por lo del Dibu, sí. Porque lo de las ballenas también tengo algo para contar que es increíble. Lo del Dibu, sabíamos desde antes que nadie que estaba por ahí, no sabíamos dónde, porque hablan de Sierra de los Padres.
1: Sí,
3: Sierra de los Padres es muy grande, es solo... Bueno, ustedes la visitaron. Ahora,
1: sí, fuimos allá tratando de ubicarlo, aparte yo le dije, Guillermo...
2: No fuimos a la escuela española.
3: ¿Pero cómo no fueron a la gruta de los españoles?
1: Este año no, pero hace 2 o 3 años fuimos.
2: Sí, este año no.
3: Ese lugar sería el turístico, que vos entras desde lo que es ruta 226, acceso principal y vas... Pero él estaba, por lo que teníamos nosotros, noticia, era el camino de Bordeaux. Pero el Bordeaux es larguísimo. Dicen Sierra de los Padres porque es lo más conocido. Claro. ¿No? Ya te diría que prácticamente es zona de Paitita, hay una reserva privada natural. ¿Y qué pasa con esos caminos? Eso es un camino que va directo a la parte de la reserva de costado y con estos días de lluvia ni la 4x4.
1: Claro.
3: Se encajaba todo. Sí. Sí.
1: Bueno, y el Dibu nació en Mar del Plata.
3: El Dibu nació en Mar del Plata.
1: Muy chiquito, se lo llevaron a Independiente. Y Pepe Santoro fue el que hizo todo el trámite para ir a jugar a Inglaterra y le dijo al padre que acepte la posibilidad, porque sí, era muy chico, de 16 años. Dice: no se te va a dar todos los días la posibilidad de jugar en el fútbol inglés.
3: ¿Sabés dónde lo vi que está muy bueno? En la película, ¿no? Que está en Netflix, que es dibujo documental.
1: Ah, mira.
3: Y ahí te muestra todo esto que estamos charlando, está muy buena.
2: ¿Por qué no jugó en Independiente?
1: No, porque a los 16 años tuvo la oferta de ir a jugar a Inglaterra y digo,
3: estaba ahí el... No, claro, no, ni llegó a debutar. No,
1: no jugó nunca la primera de Independiente. No sé si jugó la reserva o la cuarta, pero...
3: Mismo te digo, en Mar del Plata no se lo vio. Sí, después cuando fue todo lo del Mundial, ahí empezamos a conocer un poco más la historia de él.
1: Claro.
3: No sabíamos. No.
2: Bueno, pero yo creo que todos son muy chiquitos, fue muy chico, 16 años, muy chico.
3: La pegó, ¿no? La pegó. En ese documental hablan del hermano que lo apoyó mucho.
2: Me refiero a que fue muy chico, se fue a otro país.
3: ¿Tan más todavía?
2: Es muy loco.
1: Eso es lo que decía Pepe Santoro, que dice que el tema del hijo y del padre era que podría desempeñarse a esa edad y en ese tiempo en un mundo distinto, porque era totalmente diferente.
3: Y un idioma diferente. Él no sabía inglés, él aprendió con el tiempo.
4: Y aparte era menor de edad.
3: Pues sí, era menor de edad. Lo apoyó mucho Santoro, ¿no? En ese recorrido. Y mirá vos qué bien que hizo, que bueno,
2: ganamos el Mundial pasado. ¿Y el padre aceptó que vaya a otro país?
3: Sí, fue muy doloroso.
1: Lo acompañó el padre.
2: Ah, el papá lo acompañó.
3: Lo acompañó en el primer tiempo.
1: En el primer tiempo, sí.
3: O sea, de familia humilde, tal cual, si hablamos de punto 45 minutos. ¿Qué te iba a contar de las ballenas? Porque esto es una anécdota.
1: Sí.
3: Increíble que es la misma época. Porque yo tengo un familiar que cumple en el mismo año y nos tocó, iba yo todo por la costa, ¿no? Había agarrado por la costa y veo que la gente sacando fotos, pero todavía no eran vacaciones, estaban ahí de las vacaciones, ¿no? Estaban ahí. Se retrasaron, digamos, una semana. Y digo, algo raro pasa, le digo, tanta gente mirando el mar, un día espectacular era. Y estaban las ballenas, en la misma época, digamos, por una fracción de días, de una semana.
2: ¿Eso fue ahora?
3: Lo de ahora fue, lo de ahora, ¿qué pasa? Al estar el dron, acá yo habré visto fácil...
1: ¿Qué distancia sería de la costa?
3: ¿Vos sabés?
1: No se sabe.
3: Edu, no, más o menos lo podemos sacar, porque...
1: ¿Cuánto?
3: No sé esta de ahora no sé, pero el año pasado estaba muy cerca.
1: Sí.
3: Porque ¿qué sucede en Mar del Plata? aunque ya ahora se fue, siguen perforando el petróleo, saben que están sí, buscando, están sí, buscando, están perforando, buscando, pero se han venido muy a la costa, por eso también se ven tan claro, cerca. Y vos las ves, estarían a, ¿qué te diría? Si la escollera tiene 100, no más de 300 metros. La veíamos claro, desde la costa nosotros.
1: De Puerto Madryn a Mar del Plata, ¿viste?
2: Sí,
1: como los futbolistas.
2: Y curiosamente, me cierra Los Pardes, Mar del Plata, Quilmes, o San Fátima, una ciudad, y son cuatro ciudades. ¿Sí? Cuatro ciudades, cuatro estaciones.
1: Bueno.
2: Y pusimos Vivaldi.
3: Bueno, o sea, ustedes hacen...
1: Hacemos un alto musical en el próximo bloque que nos hable del libro El Secreto del Espejo. Porque Mauro dice, ¿qué secreto le responde el espejo?
2: A ver si se refleja o no.
1: A ver si se refleja. Hacemos un alto musical, Fiona.

0: escuchamos Té para Dos con Doris Day, ya que estuvimos tomando té allá en San Martín de los Andes, ahora nos fuimos a Mar del Plata. Pero antes de seguir,
1: bueno, digamos, nosotros conocemos a San Martín de los Andes, ya fue.
0: Sí, señor, conocemos Quilaquina.
1: Yo fui de vuelta vomitando, literalmente.
0: Porque era muy generoso, devolvía. Bueno, digamos que los que llamen, Fiona, van a participar del sorteo de 3 entradas para la obra Tango para 3 con Arnaldo André, Marta González y Romina Fernández, hija de aquel de este histórico profesor de teatro, Augusto Fernández. Tiene que llamar al teléfono 11-5508-5530. Repetimos, David.
2: Dale, 11-5508-5530.
0: Bueno, son 3 entradas para sortear de esta obra que se va a dar el 2 de agosto en el Teatro La Moreno, ahí en Belgrano 450 en Bernal. Anoche estuvieron en el Teatro Roxy de Mar del Plata, esta misma compañía. Han estado en Chapalmarán, en Santa Clara del Mar, Valeria Alsina, recorriendo el país, no. La compañía
3: con esta Quilmes.
0: Bueno, en Bernal es
1: ahora.
0: Partido de Quilmes, Mauro, bueno, próximo bueno, domingo, 19 horas. Bueno, seguimos con Guille San Martino, GDS. Primero contanos, ¿qué es GDS? Porque GDS es Guillermo Daniel San Martino, Mauro.
4: Claro, pero la idea igual no es que sea referencia al nombre. La historia es que cuando era chico, yo escuchaba la BBC de Londres, NBC, bueno, radios que tenían 3 letras.
0: ¿Tenías una radio de 7, las famosas 7 mares?
4: Una parecida, que esa vino después. Y vos sabés que mi papá, RDS, Roberto Daniel San Martino, todos los libros que yo veía, digo, tenía como un sellito de esos de la época, ¿viste? Que era muy bueno estaba. Y yo lo usaba para jugar, jugábamos ya en esa época. Y empecé a emular eso, a repetir. El RDS lo cambiaba por el GDS y jugaba que tenía un multimedia, mira vos, ¿no? Que tenía lo que ahora hacemos, ¿no? Cámara, radio, que transmitía después los partidos codificados de los 90. Mirá, era como un juego que hacía con 11 años. Y siempre tuve claro que quería ser locutor nacional. Yo había algo que quería. Bueno, la historia sigue. Estudio en el ICER, allá en Mar del Plata. Y un día un amigo me dice, que nos habíamos recibido, de Madariaga, porque el ICER de allá vienen, hasta de La Plata a veces vienen, pero de Necochea, Bahía Blanca también, tenía una compañera, bueno, de todos lados, era como que en vez de venir a Buenos Aires, venían a Mar del Plata. Claro, qué mejor que estudiar locución en Mar del Plata, que era igual, venían todos los profesores del ICER. La cuestión es que...
3: ¿Hay mucha locución en Mar del Plata?
4: En ese momento, yo tengo 46, y en ese momento estaba como de moda. Si ahora te digo, no sé, de moda es marketing digital, bueno, en ese momento era ser locutor o locutora.
0: ¿Quién tenía de profesora? ¿A Franco Bagnato, a De Goas?
4: De los conocidos tenía Raúl Calviño, que lo conocen seguramente, sí. Raúl Calviño, que estaba casado, vos me vas a decir, con un artista justamente de teatro de esa época. ¿Elba Castellano puede ser?
0: Sí, puede ser.
4: Este por ahí me parece.
0: Alba Castellano.
4: Alba Castellano.
0: Sí, señor.
4: Y fue mi profesor de oratoria. Bueno, después eran profesores que lo veíamos en la televisión local, en Canal 8. Y es una carrera terciaria, hoy en día también. La carrera de locutor nacional son 3 años. Después hay una tecnicatura también que hice. Y terminada la carrera, no sé si había pasado un año, mi amigo Gastón Sigliano me dice, tengo una radio, puse una radio. ¿Una radio? Digo yo. ¡Wow! Bueno, éramos jóvenes, tenía 22 años.
0: Sí.
4: 22, 23.
3: Era más joven.
4: Pero era sorprendente de una radio, pues siempre sabemos, ¿no? Todo lo que conlleva poner una radio. Me dice, no, pero es una radio online. ¿Qué es eso? Le digo yo. Claro. Año 2002. Te estoy hablando 3, 2003.
3: 23 años.
4: Montón. Nadie tenía una computadora en su casa, menos celulares. Era todo muy, muy artesanal. La cuestión es que empecé con una señal de wifi de esas libres, las primeras que había, y en los ciber. Yo ya tenía mis programas de radio en una FM local, y ahí empecé como a jugar. Como jugaba a los 11 años, empecé a jugar ya más de una década después. Y así nace GDS, ese sueño de un chico que jugaba a tener una radio, hoy ya es un multimedio que tiene 15 años, y fue una de las radios pioneras, como Radio Quilmes, ¿no? Digitales de la zona, ¿no? De lo que es Mar del Plata.
0: Muy bien, bueno. Vamos a hacer otro alto musical, Fiona, y decimos que por las entradas, el 11-5508-5530. ¿Hacemos un alto musical?
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0: Bueno, seguimos en Cultivos de Quilmes y estamos comunicados con Damián Sa- no, no, dice que no, Fiona. Bueno, ya tenemos la visita de Zoe. Zoe.
1: Hola, ¿qué tal? Buenas tardes.
0: Actriz y karateca, ¿no es cierto?
1: Exactamente, actriz y karateca.
0: Bueno. Que viene de Lanús, Mauro. Lanús, tenemos que aprender de Lanús. Ya que dijimos Lanús, ¿qué vas a contar de Quilmes, Lanús? A ver, contá.
2: No, que en un día como hoy, pero en 1990. Perdón.
0: No, está bien, no se emocione. Un día como hoy, en 1990, ¿qué pasó?
2: Lanús y.
0: Lanús y Quilmes jugaron dos partidos, uno en la cancha de Lanús y otro en la cancha de Quilmes. La cancha de Lanús ganó Lanús 2-1, el Patón Bainardi hizo los dos goles de Lanús, sí, sí, Alejandro sí. Mulera, el arquero de Quilmes, se jugó la revancha en cancha de Quilmes, ganó Quilmes 1-0 y hubo que recurrir a los penales y Lanús se quedó en primera y Quilmes bajó.
2: Sí, sí, el equipo de Miguel Ángel Russo.
0: Yo vi los dos partidos, ese equipo de Russo que ascendió, descendió y volvió a ascender. El único técnico en la historia que logró eso, que eso sería imposible en estos tiempos, porque si descendés, chau técnico, como le pasó a Gracián, que perdió unos partidos y lo echaron.
2: Exactamente.
0: Bueno, seguimos con Zoe. Bueno, Zoe, contanos primero la actriz, contanos algo de como actriz.
1: Bueno, yo desde los 3 años, digamos que a mí me picó el bichito del arte, de la actuación. De chiquita yo me disfrazaba con vestiditos de princesa y le hacía a mi mamá sacarme fotos posando y actuando. Y me di cuenta que era lo que a mí me gustaba hacer, lo que me apasionaba. Actualmente estoy en un teatro de Valentina Alsina, en el Teatro del Boulevard. Estamos montando una obra ahora para fin de año. Yo creo que actuar es de las cosas que...
0: ¿Qué obra están en...?
1: Se llama La Guerra de la Basura. No es una obra muy conocida, es una obra más o menos distópica, en la que hay un grupo de personas que se encargan de recolectar basura y la comercializan, pero son muy repudiados por el gobierno y los tratan de sacar de todo.
3: Claro,
1: se los quieren sacar de encima porque no les conviene lo que claro. Ellos están haciendo. Entonces hay dos fuerzas opuestas que se chocan, hay resistencia.
0: Pues, ¿quién es el profesor?
1: Claudio Pazos. Es un actor de teatro muy talentoso, una muy buena persona. Excelente persona, me acompañó toda mi adolescencia y nada, es uno de mis mayores referentes.
0: Bueno, eso y la parte deportiva, el karate.
1: Exactamente,
3: bueno, yo... Bueno, porque tiene la bandera de Japón.
0: Todo lo que sea artes marciales, Japón, Mauro.
3: Ah, mirá.
0: Sí. Estuviste, hoy es el día de Perú.
1: Hoy es el día de Perú, exactamente.
0: Te saludamos a todos los peruanos. Vos estuviste en Arequipa.
1: Sí, en abril estuve en Arequipa en un torneo que se llama Open Amigos de América, sí. Que se va a hacer el año que viene acá.
0: Bueno, seguís contando en un ratito, porque nos vamos a comunicar con Damián Sequeira, productor de la obra Tango para Tres, que se va a dar el próximo domingo en el teatro, en la Biblioteca Moreno de Bernal. Este para tres, porque no sé si nos va a contar Damián de qué se trata, pero ha tenido la gentileza de darnos 3 entradas para que sorteemos entre los oyentes. Buenas tardes.
3: Tango para Tres y 3 entradas, o sea.
0: Está bien.
3: O sea, ahí está.
0: Buenas tardes, Damián.
4: Un placer saludarlos, ¿cómo andan?
0: Muy bien. ¿Bien? Bueno, ¿qué elenco has armado? Porque Arnaldo André, el amo y señor, Marta González, Boquitas Pintadas, y la hija de Augusto Fernández, como Romina Fernández, es excepcional el elenco.
4: Es un elenco bien teatral, como lo marcás vos, digo, cada uno tiene su trayectoria. Romina, por una cuestión generacional, por ahí es la que el público menos tiene, pero ya con el pergamino de ser la hija de un maestro de actores, como mencionabas, bueno, nada, la gente se va a poder encontrar en el escenario con una muy buena actriz.
0: Bueno, además, ha sido galardonada por la obra, por la película Granizo, donde tuvo una
4: totalmente,
0: un rol espectacular.
4: Totalmente. Sí, además, bueno, fue parte también del encargado la serie de Franchella en la última que se hizo. Digo, viene trabajando bastante. Después, bueno, los dos nombres, los pesos pesados que protagonizan la obra, tanto Arnaldo André como Marta González, una dupla que ya tuvimos en otras dos obras de teatro, y bueno, tienen una llegada con con el público de las novelas y con ese público de la ficción de antaño que los hace estar vigentes también, ¿no? Y cada uno con, bueno, con un rol bien definido. Así que es una linda invitación, es ver una obra de teatro pura, ahí en La Moreno, este espacio que tienen allí en Bernal, que es tan, tan bonito para toda la gente de Zona Sur. Así que, bueno, como bien decías vos, la cita es el domingo próximo. Y bueno, las entradas las sacan en boletería y por Platea Neta.
0: Bueno, ¿y cómo es esto de las giras? Porque anoche estuvieron en Mar del Plata, estuvieron en Chapalamaná, Santa Clara, Maipú, Valentín Alsina. ¿Cómo hacen para ir de un lado para otro?
4: Recorremos. Sí, ahora será que, bueno, tenemos cuatro producciones que en su momento estaban en Buenos Aires, bueno, otra en Carlos Paz y demás, pero ahora la particularidad es que las tenemos a todas en gira. Y bueno, nada, es a mí particularmente soy un bicho de gira, digo, me gusta esto de llevar el teatro a los pueblos, a las ciudades, a los barrios, así que lo disfrutamos mucho, el público cambia todas las noches, lo cual también eso es se les convierte en algo interesante a los propios actores, ¿no? Digo, porque las reacciones no siempre son las mismas, las risas aparecen donde por ahí la noche anterior no, y viceversa.
0: Bueno, contame, porque acá tenemos un hombre de radio de Mar del Plata, Guillermo San Martino. ¿Y cómo fue anoche en el Teatro Roxy?
4: La obra estuvo el domingo. Noche en el Roxy, sí, muy bien recibida, porque además, bueno, el marplatense, lo sabrá ahí el compañero tuyo, digo, es un público muy teatral, muy teatrero, y además con el agregado de que, bueno, hay mucho turismo dando vueltas por la ciudad, así que bueno, fueron afortunadamente con una buena recepción de público.
0: Bueno, ¿y qué viene después? Porque he visto que van a estar en Wilde el 17 de octubre, en la Unión de Wilde.
4: También vamos a estar, sí, exactamente, en Wilde, donde, bueno, también hemos llevado otra propuesta hace poquito, negociamos con Rodolfo Rani y con Luis Albinoni, que es otra de las producciones nuestras. Solemos estar mucho en la zona, vamos al Teatro Roma también, donde estamos presentando Tirria en agosto, la obra de Capusotto y elenco. Así que, bueno, que hemos estado también hace poquito ahí en la biblioteca de Bernal.
0: Bueno, ¿y estuvieron en Lanús? Sí. ¿O van a estar en Lanús?
4: En Lanús. A ver, me preguntás por Tango para Tres, ¿no?
0: Sí.
4: Ya te digo, porque imagínate que...
0: No, ya sé.
4: Son 20 funciones por fin de semana, medio esto complicado. Pero en Lanús, no, estuvimos en Lanús, ¿eh? Sí, ya estuvimos.
0: No, bueno, van a volver a estar, porque acá hay gente de Lanús que pregunta.
4: Ah, bien, perfecto. Bueno, que pueden fijarse en las redes sociales de la productora o de los mismos artistas, donde siempre... Se va
0: actuando. Creo que van a estar en el Teatro Devoto y en Ministro Rivadavia en los próximos días.
4: Sí, en Teatro Devoto, vamos a estar en Campana también. Mira, este fin de semana hacemos Marcos Paz, Arrecifes, Benavides, Bernal. El otro ya hacemos Chacabuco, Devoto, Campana y Tapiales.
0: Bueno, ¿y qué dice Arnaldo? Porque él se la pasaba dando cachetadas con esto de ir de un lado para otro.
4: Mira, sí, no, lo disfruta, por supuesto, disfruta porque lo que te decía, digo, el contacto con la gente los revitaliza también, y bueno, la gente siempre les hace mención a los trabajos que han visto de cada uno y los pone muy contentos. Además, los mima mucho, imagínate que siempre se traen recuerdos y regalos que la gente les va entregando de los diferentes lugares, así que están disfrutando todos la gira y lo importante es seguir generando en momentos donde las cosas no están fáciles para nadie. Y bueno,
0: además hablará mucho de su libro, de su película, Arnaldo.
4: Total, bueno, hay gente que le lleva su libro para que le firme. Sí, absolutamente.
0: Sí, el otro día contó en Canal 7 que logró que los vecinos de San Bernardino en Paraguay participaran de la película como extras.
4: Es verdad, sí, es una idea, bueno, seguramente que habrás leído, habrás visto algo, es una idea propia de él, con su guión, su dirección, que trabajó bastante tiempo y pudo cristalizar, así que sí, es verdad lo que decís.
0: Bueno, Damián, mucha mer para Bernal y para los otros lugares, y gracias por la atención.
4: No, por favor, un placer y los esperamos a todos, ¿eh?
0: Muy bien.
4: Buenas tardes.
0: Bueno, estaba Damián Sequeira, productor de esta obra, Teatro para Tres, Mauro. Teatro para Tres y Tres Actores. Es la historia de un... Teatro de Tango para Tres. Es un escritor que está de capa caída, que es el papel que hace Arnaldo André, su esposa Minerva, que es Marta González, que no quiere que caiga su marido como... que quiere que vuelva a ser famoso. Entonces llega una periodista que es Alma, el papel que hace Romina Fernández, y es fanática del escritor y quiere hacer una nota. Bueno, y ahí se genera una relación, hay celos, seducción, etcétera, etcétera. Y bueno, el conflicto está a la orden del día. Es comedia dramática. Bueno, volvemos a la actriz Zoe. ¿Qué te parece el teatro? ¿Qué pensás del teatro?
1: El teatro es mi cable a tierra.
0: Mira vos.
1: Realmente es mi cable a tierra.
3: Coinciden con los ex compañeros de teatro.
0: Claro.
3: Siempre dicen lo mismo.
0: Claro, es terapia.
3: Literalmente dicen las mismas palabras que decís vos.
1: Y es que el teatro, la verdad, termina siendo sanador. Porque vos arriba del escenario jugás a hacer lo que vos quieras porque sabés que no, nadie te va a juzgar, y es un espacio hermoso, y más si lo haces con gente que te hace bien. Yo por suerte tengo un grupo hermoso de compañeros y de amigos. Sí, somos como una familia. Nada, y poder hacer algo que te gusta con gente que te hace bien, la verdad que es lo más.
0: Bueno, ya que están ellos, vamos a hacer la publicidad de Pulpo Visualar, Mauro, sí. Aprovechemos que ella participó, así que conoce de qué sí. Se trata. Contale, a ver, ¿qué es Pulpo Visualar, Mauro?
3: Imágenes, videos,
0: producciones audiovisuales. Intendente Olivieri,
3: 457.
0: Entre San Espeña y Bernardo Irigoyen, La Colonia, Quilmes Oeste. Bueno, contanos, ¿qué pasó en Pulpo Visual en tu caso?
1: Bueno, hace 2 años con el Pulpo hicimos la producción de distintos videos para mi fiesta de 15, pegué muy buena onda con el Pulpo. Y el año pasado hicimos una sesión para preparar mi material audiovisual para mandar a distintas castineras y poder armar mi CV. Y la verdad que destaco mucho todo el trabajo del Pulpo. Es un genio. No solamente
0: Mariano, para... Florencia.
1: Sí.
0: ¿Conociste a los nietos?
1: No,
0: ¿Charo y Florial?
1: No,
0: ah, bueno, en la próxima será. Bueno, hacemos un alto musical y en la próxima hablas de un poco de deportes.
1: Buenísimo, ¿eh? Gracias.
0: Fiona.
3: Bueno, vamos a hacer todo de...

0: Ahora digo algo.
1: Bueno, escuchamos a María Elena cantando un clásico galopera. Digamos que vamos a hacer algo de María Elena, Mauro. Dice, hija de un inmigrante griego, cantante se llamaba María Kalasakis, conocida en el ambiente artístico con el seudónimo de María Elena. Nació en Remedio de Escalada, por eso lo quería decir. Provincia de Buenos Aires, al ladito de Lanús, el 4 de agosto de 1946. De su madre Angélica heredó innatas condiciones para el canto.
2: Que la tierra de la mamá Carlito.
1: Sí, señor. Amenizando fiestas familiares y presentándose con su hermana Elena en la asociación helénica Sócrates. Siendo adolescente, recorre programas de televisión como Ramates Musicales, conducido por Roberto Galán, Sábados Circulares.
2: ¿Qué
1: con
2: Sócrates? ¿Cómo Sócrates? Sócrates.
1: Se llamaba Asociación Helénica. Sócrates porque es Asociación Helénica, los griegos.
2: Ah, porque Sócrates es el escritor. Sócrates es...
1: Claro. Y bueno, siendo adolescente recorre programas de televisión como Remates Musicales con Roberto Galán, Sábados Circulares con Nicolás Pipo Mancera y Guitarreando con Antonio Garrizo, donde fue galardonada como mejor voz femenina y las principales de radio de la capital federal. En 1965, María Elena se presenta en el Festival Nacional de la Música del Litoral, realizado en la ciudad de Posadas Misiones, donde recibió el premio Revelación. A partir de entonces, el público misionero la adoptó como propia, lo que le valió el mote de la novia de Posadas. A los 19 años, gracias a la recomendación de Galán, grabó su primer disco para CBS, que incluyó temas como Ribereña y Canto Isleño. Un éxito descomunal, y a partir de este disco se presenta en los principales festivales del país como Cosquín y Jesús María. Continúa su vínculo con CBS grabando discos como Presentando a María Elena, Consagrada, La Dulzura de María Elena, La Canción del Adiós, que sería curiosamente su último disco, acompañada de notables músicos argentinos como Waldo Belloso, Rubén Durán, José Carli y Oscar Cardoso Ocampo, y también un disco con canciones del carnavalito correntino. Su repertorio fue esencialmente...
2: ¿Carnavalito no es
1: Eugenio? Así se llama el tema,
2: ¿no?
1: Escúchame, el autor del calabarito de Umahuaqueño, sí, era de la capital federal. Escribió
2: sobre Jujuy.
1: Sobre Jujuy sin haber visitado nunca. Tal es así, que se enteraron los jujeños y lo invitaron a venir porque no podían entender que haya escrito tan bien la realidad de Jujuy. No había estado nunca. Tal es así que hoy Saldívar, el mundo salió el autor, es un prócer de la música.
2: Ahí,
1: de Calabria,
2: hay una calle, ¿no?
1: Una calle lo recuerda. Su carrera en plena ascendencia y requerida por todos los escenarios del país, regresando en una actuación. María Elena falleció trágicamente. Santo Tomé, provincia de Corrientes, el 17 de diciembre de
2: 19...
1: No, Santa Fe, provincia de Santo Tomé, Corrientes.
2: ¿Es un pueblo o una ciudad?
1: No, una ciudad de Correntina. Sí. Bueno, el 17 de diciembre de 1969, o sea que tenía 23 años.
2: Nada más.
1: Vos siempre hablas de la maldición de los 25. Bueno, estás sobre los 23. Y no solamente ella de Remedio Escalada. ¿Sabes quién era de Remedio Escalada y vivía con su familia al lado de la estación de Ferre? Pepe Biondi, uno de los más grandes. Tan así, pasó un circo por el. Se lo llevó a los 10 años. Y se lo recorrió el mundo. Terminó actuando en Cuba. Bueno, lo trajeron de Cuba, el Guarmeste de Canal 13 lo trajo. Y bueno, y fue un éxito en el año 60.
3: Vos sabés, Hugo, que. Hugo del Río, me acordé, y Liliana La Calandria, que son también de la misma zona, y es muy similar, el estilo es el mismo, pero la voz, yo me quedé escuchando la voz, un día les voy a traer a ellos, vía telefónica, ¿no? Pues claro, viven allá, en Posadas, y bueno, es esa música que te lleva a esa región. Claro,
1: mucha,
3: ¿no?,
1: gente creía que María Elena era misionera de Posadas, pero no, como Lolita Torres con España.
3: Claro.
1: Nunca había estado en España.
3: Claro, nunca había estado en España. Pero uno la asocia que nació allá, capaz.
1: Bueno, volvemos a la karateca. Que nos cuente qué pasa el año que viene y cuál es el motivo para que están pidiendo ayuda, digamos.
4: Bueno, el año que viene se va a realizar el torneo Open Amigos de América. Acá, como este año, se realizó en Arequipa, Perú. Yo fui representando a Argentina con la Federación de Karate y Kobudo Okinawense, FEDACO. Y nada, es un torneo abierto donde vienen muchas federaciones de distintos países. Es un encuentro espectacular. La verdad, la experiencia fue increíble. Bueno,
1: ¿pudiste conocer algo de Arequipa?
4: Pudimos recorrer un poco el centro cuando antes de volver al aeropuerto. Teníamos un rato y pudimos caminar un poco, recorrer. La verdad que me dejó con muchas ganas de más. porque nada, es hermoso, la gente también. Y nada, con mucha hospitalidad siempre. Y bueno, obviamente una gran experiencia, no solamente para recorrer, sino también para poder seguir creciendo y nutriéndome como deportista, más allá de los resultados.
1: Claro. ¿Y ahora qué se viene?
4: Bueno, ahora el 15 de agosto nos vamos a Córdoba, a Porteña, a competir un torneo nacional.
1: ¿En qué ciudad?
4: No sabes. No estoy segura.
1: ¿La capital?
4: Sé que nos vamos a Porteña.
1: ¿Qué es Porteña?
4: Porteña, no sé. Ay, me mataste, gordo.
1: No sé, nos vamos a Porteña.
4: Sé que nos vamos a Porteña.
3: Capaz que es un barrio.
1: Capaz que es un barrio cordobés.
4: Sí, puede ser, algo de ese estilo. Ahora en noviembre nos vamos a Pilar, un poquito más cerca.
1: Sí, más cerca.
4: Anduvimos por Santa Fe. Anduvimos en verano en Córdoba también, haciendo un campus de entrenamiento, preparación física.
2: Pero como, que tenés que ir a ganar. Yo siempre le digo a mi sobrino, vos tenés que ir a jugar a ganar. Hay que ganar siempre.
4: Bueno. La realidad es que no es lo más importante, yo creo, ganar, sino adquirir, llevarte algo de la experiencia.
2: Yo siempre quiero ganar.
1: Le vamos a preguntar, vos que sos, eres fanático de todo lo que sea japonés, ¿qué es el kata y qué es el kumite?
4: Bueno, el kata significa... es un conjunto fijo de formas de ataque y defensa que se hacen en el karate. Es erróneo decir que es una coreografía, porque no es una coreografía, sino que es un combate con adversarios invisibles. Vos durante el kata vas haciendo demostraciones de ataques y defensas, al contrario del kumite, que sí es un combate propiamente dicho, entre dos personas, con dos árbitros mediando, hay distintas formas de puntuación. Tenés lo que son los wasaris y los ippon. El wasari es un punto, el ippon son dos puntos. Depende de la claridad de la técnica, qué tan bien ejecutada está.
2: Eso no lo aprendí.
4: Y demás.
2: Pues yo sé japonés, pero no se lo aprendí.
4: Mira.
1: Sí. La gata se llama Sakura.
4: Sí, pues, qué lindo, me encanta.
1: Explicá lo que significa Sakura.
2: Flores
1: Cerezo.
3: Tengo el dato de Porteña. Es un pueblo, ya lo tuvimos que googlear, claro, porque
1: por supuesto.
3: Es para que sepas dónde van a ir, ¿no? Porque es un pueblo, no es una ciudad, porque tiene nada más que 6.200 habitantes y queda en... a 200 más o menos, ¿no? Es un pueblo del departamento de San Justo, provincia de Córdoba, a 200 y pico de kilómetros de la ciudad de...
1: la capital.
3: De la capital, 6.227 habitantes. Pueblo, muy vos. Pequeño, muy pequeño. Sí. Ahí va a ser.
1: Bueno, ¿y cómo llegó el karate a tu vida?
4: Bueno, el karate llegó a mi vida, siempre estuvo en mi vida en realidad, porque yo tengo un hermano mayor de 29, Agustín, que practica karate desde que tiene 5 años. Nos llevamos 12 de diferencia, pero toda la vida los acompañé a mis papás a los torneos, a los seminarios, a entregas de cinturones y demás. Pero me animé a arrancar en 2022 por una situación personal en la que mi hermano me dijo, yo quiero que te aprendas a defender. Y quiero que transites la vida de otra forma. El karate no solamente me enseñó un montón de técnicas, más allá de lo deportivo, me enseñó a ver la vida desde otro lado, desde otra perspectiva. Desde 2022 estoy practicando, hice una pausa, pero la vida me hizo entender que...
2: El karate es para defenderse, nunca para atacar.
4: Exactamente.
1: Bueno, ¿y qué pasa en Roma el año que viene?
4: El año que viene nos vamos a Roma, a un mundial, más o menos por julio. Y todos los torneos que estamos haciendo este año sirven para lo que es el ranking, que es un sistema de puntajes según las competencias, según los resultados de las competencias. Vos podés ir sumando puntos para ese ranking y podés, la federación te va a dar descuentos para lo que es el pasaje a Roma.
1: Bueno, ¿y cómo está la cosa? ¿Reciben apoyo del Estado, la municipalidad, la Federación de Deportes?
4: No, no recibimos apoyo.
1: Todo pulmón. ¿Y cómo hacen los demás, los más integrantes del seleccionado?
4: Contamos con ciertos sponsors y tratamos de hacer rifas. O sacamos de donde podemos, la verdad, de lo que recolectamos de lo recaudado de los torneos y demás.
1: ¿Cuál es el club donde practican?
4: Yo practico en la escuela Budokan de Avellaneda. Bueno, estamos afiliados a FEDACO y practicamos el estilo.
1: ¿Dónde queda la escuela esta?
4: En Avellaneda.
1: ¿En qué parte? ¿En qué calle?
4: Galicia, Avenida Galicia.
1: Ah, en la Avenida Galicia. Muy Avenida bien.
2: Galicia. O sea, el anuncio va hasta Avellaneda.
1: Y no pensé ahí nomás, Mauro.
4: No estoy lejos. No. 10 minutos.
1: Mis consuegros son de Lanús, mi consuegro grosso.
4: Mira.
1: Carlos, los padres de Mariano.
4: Sí, claro.
1: Carlos y Silvia, ahí en la calle Catamarca. En
4: mira,
1: Lanús.
4: Ah, cerca de mi casa.
1: Cuando vamos a la calle, pasamos por el avioncito.
4: Mira,
1: ¿viste el
4: besito? El de las Malvinas.
1: El de las Malvinas, bueno, hasta la calle Catamarca, vamos a la izquierda y unas cuadras.
4: Claro.
1: ¿Ustedes viven por ahí?
4: Yo vivo.
1: De la cancha del Porvenir, por ejemplo.
4: No, yo vivo cerca de Viamonte.
1: Ah, de Viamonte, está bien. Bueno. Bueno, y volviendo al teatro, veo que han hecho Romeo y Julieta.
4: Hemos hecho Romeo y
1: Julieta. ¿Vos hiciste de Julieta?
4: No, yo fui la mamá de Julieta.
1: ¿La mamá de Julieta? ¿Cómo hizo?
2: Yo recuerdo el personaje de madre de Julieta.
1: La madre más joven que la de Julieta.
2: Sí, tiene razón, pues es así.
1: Bueno. ¿Cómo fue eso? Contanos.
4: Bueno, fue un proceso... veníamos de 2024, que había sido un año en el que éramos solamente 6 personas en el elenco de la obra que habíamos hecho, y se nos duplicó todo. Hicimos Romeo y Julieta, fue un proceso hermoso, en el que formé un vínculo de hermanos con mis compañeros de elenco. Hicimos 2 funciones, el 20 y el 23 de diciembre. Fue una versión libre, o sea, Claudio la adaptó más o menos a la cantidad de personas que éramos, y también a las... ¿cómo lo digo? Bueno, Claudio lo adaptó y terminó siendo un producto...
2: No recuerdo, una
3: versión libre, tal vez.
4: Una versión libre.
1: Ahí está, una versión libre.
4: Exactamente.
2: ¿Quién es la madre de Julieta? Yo no recuerdo la madre de Julieta. No,
1: yo tampoco recuerdo. Pregúntale a Shakespeare.
4: Bueno, la madre de Julieta es un personaje, yo creo, un poco condescendiente en cuanto al padre, a los deseos del padre de que Julieta se case con el conde Paris, que obviamente va en contra de todo lo que Julieta quiere, más allá de que ella no puede hablar de la relación que tiene con Romeo.
1: Eran los Capuletos y los otros.
4: Los Capuletos y los Montescos.
1: Bueno, ¿y Julieta qué era?
4: Capuleto.
1: Bueno, la mamá era la mamá.
0: ¿Sabes por qué era Capuleto?
1: Capuleta.
0: Porque Capuleto viene de capucho. Por eso está hecho a propósito.
1: No lo sabía.
0: Capuleto, capucho. Y sí, está todo hecho a propósito. Por eso capuchino viene de capucho. Está todo re, sí, la cosa llegó.
1: Ah, es increíble. Bueno, hacemos un alto musical y después nos va a contar Guillermo, ¿qué es esto de Secretos del Espejo? Hacemos un alto musical, Fiona.

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1: Bueno, escuchamos Tita Merero, Se dice de mí. Este es el tema que canta Marta González en la obra esta de Tango para Tres. Y seguimos en Escalada, Mauro. La vida de Escalada, sí. La tierra de tu, de la abuela de...
2: Sí, la
1: mamá de Carlito.
2: Sí, la bisabuela de mi sobrino.
1: Bueno, y decimos,
2: es raro decir
1: decimos,
2: eso. Es la bisabuela, no es la abuela, la bisabuela.
1: También decimos que Taller de Escalada está punteando la primera vez, seguido por Arsenal, Villarreal.
2: Ascendió y descendió. Y ahora, bueno, está,
1: y ahora está con grandes posibilidades, de, con Lucas Lice de técnico, de volver a la prima para jugar con Quilmes, ¿no es cierto? Y ya que estamos en Escalada, digamos, según publica el medio Inforregión, el Centro de Preservación de Remedio de Escalada del Ferro Club Argentino, el Ferro Club de Escalada, sumó a su colección el tren presidencial que estaba en el predio de Tecnópolis. Se trata del coche presidencial OF3 que llegó al predio el 29 de septiembre 36775 de Remedio de Escalada. En ese lugar se le dará un tratamiento que esté de acuerdo con el tremendo valor patrimonial de la pieza, un vehículo construido por la firma Metropolitan Amalgamated Railway and Wagon Go, todo en metal, para su participación en la exposición ferroviaria del centenario de 1910, tras lo que fue obsequiado el Estado para el uso oficial. Un transporte muy cómodo y amplio que llevó a varios presidentes como Hipólito Yrigoyen, Marcelo Torcuato de Alvear y Juan Perón, entre otros. Asimismo participó de viajes protocolares, por ejemplo con el Príncipe de Gales en 1925. En el 2007 estuvo en la exposición realizada en La Rural en el marco de los 150 años de los ferrocarriles. Una nueva estrella entonces en el firmamento del predio del Ferro Club en el distrito de Lanús. Seguramente será exhibida en los grandes eventos. Seguimos en Escalada, Mau.
2: El distrito de Lanús, ¿verdad?
1: Distrito de Lanús, por eso. Escalada está en el distrito de Lanús. Bueno, vamos a hablar ahora del secreto.
2: ¿Cómo era? Lanús pertenece a Escalada.
1: Claro, mi hijo, me extraña, Mau.
2: Lanús no es. También no es cosa, no es. ¿Cómo se llama? No es.
1: Es cabecera Lomas. De partido. Bueno, no. Lomas es otro partido.
2: Por eso, Banfield, Lomas.
1: Lomas es un partido, Lanús es otro, ahí. Avellaneda es otro.
2: Tanto ahí.
1: Pero vamos a hablar del secreto del espejo, Guillermo, contanos este libro que presentaste en la Feria del Libro hace poquito.
3: Hace poquito.
2: ¿Cuál es el secreto?
3: ¿Cuál es el secreto? Bueno, hay que comprar el libro. Al comprar el libro, es la segunda edición de un poemario que salió en el 2019. Me recuerdo en el invierno del 2019 y lo presenté ahí en el Argentino Bar, un lugar que tiene que ir a conocer en Mar del Plata, y ustedes vinieron y vieron y tienen, poseen, sí, la segunda edición, sí, de ese libro, porque bueno, se había agotado. Estaba buscando acá que me había quedado, hasta he vendido en este

0: Bien.
1: ¿Quién hablaba mucho de los espejos? Borges, ¿no?
0: Yeah.
1: En la primera edición hay citas de Borges. En la otra, no sé si ustedes recuerdan que yo me di cuenta que esas citas no aparecieron en la segunda edición, pero me di cuenta
0: No, porque los
1: cuando.
0: espejos son reflejan el alma de la persona, o sea, la imagen de la persona por el alma, y aparte son un portal a otra dimensión, eso se cree.
1: Pero me encantó, claro que sí. Y resumidas cuentas tiene mucho misterio. Y la idea es también
0: Sí, a mí me
1: reflejarse.
0: aterra eso, no el
2: Escúchame,
0: espejo, sino
2: chocó Estela
1: ¿Qué
2: Roque,
1: vas
2: está
1: a hacer?
2: escuchando, no lo puede creer,
1: Estela
2: ese, lo
1: Roque
2: que pasa, ya,
1: dice,
2: no
1: lo
2: lo
1: vas a
2: puede
1: sacar, te va a
2: creer, no
1: contratar
2: lo puede
1: para.
0: creer. Lo que pasa, y sí, el mundo inverso, o sea, el mundo opuesto, o sea, el mundo contrario a lo nuestro, por
1: A
0: así
1: lo
0: decirlo.
1: nuestro, claro. Y a la vez también es enfrentarse a situaciones cotidianas, ¿no? Que suelen pasar en la vida y que están reflejados en poemas que no solo es para una cuestión meramente romántica, ¿no? Hay de
0: Y
1: todo.
0: sí, terror, bueno, terror, los espejos te dan mucho relación al
1: Sí,
0: terror.
1: sí, sí, sí. El libro está catalogado tal vez poesía romántica y erótica por alguna sección del libro que tiene algún
0: Mira vos.
1: erotismo, pero después se encuentra, hay gente que ha viajado a... Hay un poema que se llama Planeta, que después en otro bloque se los voy a compartir, y me ha pasado que han llorado en el momento, el poema es muy
2: Claro.
1: corto y de pronto
0: Mira.
1: las han llevado a algún lugar en particular, ¿no?
2: O sea, has logrado conmover al lector.
1: Y eso es importante, porque uno cuando lo escribe trata de trascender a través de una palabra, de una imagen, de un
0: Digo,
1: momento.
0: se recuerda a la infancia o a la adolescencia, ¿no?
1: Vaya a saber, ¿no?
0: No,
1: No, no le
0: mira.
1: quise preguntar a la persona que después vino y compró el libro, pero en algún
0: Suele
1: punto
0: pasar. Se le
1: tocó
0: pega
1: una fibra
0: con.
1: emocional, ¿no?
2: Bueno, hacemos un alto musical, Fiona, y en el próximo bloque, bueno, David nos va a hablar algo de fútbol, porque este es un país
1: Pero de
2: futbolero.
1: River no, ¿eh? No hables de
2: No, no,
1: River
2: no, no.
1: porque.
0: Bueno, si Boca perdió 3 a 0.
3: Para mí River es una mala palabra, ¿eh? Así que.
2: Un hincha de Boca.
1: Pero yo soy de River, pero digo, anda tan mal River que.
0: No,
1: Pero
0: Boca
1: bueno,
0: perdió 3 a 0.
3: nosotros no.
0: Nosotros también
1: Nosotros
0: perdimos,
1: no.
0: así que nosotros perdimos.
2: Hacemos el alto musical y después hablamos de
0: Sí, vas.
2: fútbol.
0: Son dos.

0: instrumentos?
1: Bueno, escuchamos al cuarteto Supay, el señor Juan Sebastián, recordando a Juan
2: que no
1: Sebastián,
2: es Verón.
1: Que no es Verón. Sí. Hablando de Verón, dijo que si Estudiantes llega a los 100.000 socios, se pone la camiseta. Tiene 60.000, así que va a ser difícil.
2: Nosotros no llegamos ni a los 30.000.
1: Antes de hablar un poquito de fútbol, vamos a hablar de un nuevo deporte. Pues ella hace karate, no sé si has oído hablar de... Se llama Korfball. Llegó al país desde los Países Bajos, o sea, Holanda, y anticipa cosas novedosas en la materia. Fue reconocido por el Comité Olímpico.

0: internacional y se lo practica en más de 60 países. Propone integrar hombres y mujeres que juegan juntos en el mismo equipo, en el mismo campo y en igualdad de condiciones. Core significa cesto en neerlandés, porque se trata del elemento central que define la meta del juego. Un periodista entrevistó al profesor de educación física Damián Ferreira, vicepresidente de la Asociación Argentina de Corfball, coach y árbitro del deporte, quien subrayó que el corfball desarrolla habilidades físicas como la coordinación, la resistencia, la agilidad y el trabajo equipo. No se permite el contacto físico agresivo, tampoco las carreras continuas con pelota en la mano, o sea que los movimientos deben ser rápidos, con cambios constantes de dirección y una permanente lectura táctica. Nació este deporte en 1902, creado por Nico Brockhusen en Ámsterdam, y a la Argentina llegó en el 2003 de la mano del deportista de Chubut, Ricardo Acuña, fundador y presidente de Coda Sport. Ese mismo año el país fue inscrito en la Federación Internacional de Corfball. Años después, el profesor Néstor Pérez comenzó a enseñarlo en escuelas de Florencio Varela, considerando la actividad en espacios como el Club Villa Batione y el Polideportivo La Patriada. Cada equipo está formado por 8 jugadores, para el hermano de Zoe, 4 varones y 4 mujeres. El campo de juego mide 40 por 20 y se divide en 2 zonas, ataque y defensa. El objetivo es encestar una pelota número 5 dentro de una cesta que está a 3,5 metros de altura. A diferencia del básquet, no se puede desplazar con la pelota en las manos, solo pivotear. Una regla fundamental es que solo se puede marcar a un jugador del mismo sexo. De esa manera se neutralizan las diferencias físicas y se garantiza una equidad absoluta.
1: Tiene más reglas, tiene tantas reglas como Japón.
0: Cada 2 goles los jugadores rotan obligatoriamente de zona y de rol. Esto asegura que todos los participantes deben atacar y defender, eliminando la especialización excluyente. La disciplina sigue en expansión en clubes y centros de educación física. En el AMBA los focos principales son el Club Uruguay, CORF, el CEF 102 La Patriada y un equipo de Berazategui. La competencia local se organiza a través de la Liga de Corfball Bonaerense, que pronto va a incorporar la división senior. El corfball es mucho más que un deporte, una filosofía de juego. Bueno, y hablamos del otro deporte más popular. ¿Tenés lo de Re?
1: Sí.
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0: Muy bien. Bueno, ¿qué pasa en el club? Garibaldi 228.
1: Sí, 8 de agosto, 20 horas, va a estar Áspera.
0: ¿Qué más?
3: Áspera es una banda muy conocida de heavy metal, espectacular, vayan,
0: ¿eh? Sí. No, la más importante es la del 15, ¿no? La del 15 de agosto.
1: 14
0: de agosto. 14
1: de agosto. 14 de agosto, viernes 14 de agosto, 20 horas. Va a estar Sin Ley.
0: Claro, esos son Sin Ley, creo que son Quilmeño.
1: 15 de agosto, Virus va a estar.
0: Ahí está, Virus es el más conocido de todos.
3: Los que quedaron,
0: de los Moura.
3: Sí, de los Moura.
0: ¿Qué más?
1: Y los que se fueron, ya se
0: fueron. ¿Qué más?
1: 20 horas, el 22 de agosto, Cielo Raso, 20 horas.
0: Esos son uruguayos.
1: Mirá.
0: Cielo Raso. ¿Qué más?
1: Después, septiembre, 5 de septiembre, 20 horas, Pablo Memi.
0: No
1: lo conozco, ¿no?
0: No, tampoco lo conozco. Bueno, de fútbol, David, ¿qué nos podés contar? Porque vos sabés que de 31 técnicos cambiaron en el Nacional B, en la Primera Nacional, de los cuales 26 clubes cambiaron 2 veces el técnico, entre ellos Quilmes.
2: Claro, porque luego de la derrota de Quilmes contra Colegiales, 1-0, Leandro Gracián dejó de ser el técnico de Quilmes, él renunció a su cargo.
1: Hace rato tenía que haber renunciado.
2: Sí, bueno, hace rato. Pero,
0: la barra brava habló.
2: Renunciado. Pero y es extraño lo que pasa en la Primera Nacional. ¿Por qué? Porque quizás los hinchas no les gusta que hables del reducido, de que si puede entrar Quilmes o no, porque está a 2 del descenso. Pero si uno ve la tabla donde está Quilmes, está a 5 puntos nada más del reducido y está con un partido menos.
0: Sí.
2: Así que chance todavía de reducido tiene.
1: Tiene que tener varias victorias consecutivas, una racha breve.
2: Tiene, no solo eso, sino tiene que empezar a jugar mejor, porque el partido contra el Colegiales fue una clara muestra de un equipo que no se encontraba en la cancha, que estaba perdido el equipo.
1: Sí, jugó mejor Colegiales.
2: No, jugó mucho mejor Colegiales.
0: Pues, y eso que estaban
2: el
0: de vacaciones.
2: Segundo tiempo fue
0: los Colegiales de vacaciones, ¿no es cierto? Están de vacaciones los Colegiales, ¿no? Sin embargo, nos ganaron hace un mes, nos ganaron en Munro y ahora sí. Vuelven a ganar acá. No, es una cosa. Con los Colegiales no se puede. ¿eh?
2: No, no, la verdad, perdió Quilmes en colegiales y acá en la cancha de Quilmes también perdió el conjunto cervecero, que va a dirigir por lo menos el contrapartido contra Patronato y contra Gimnasia de Jujuy, Emanuel Trípodi, quien era el técnico de la reserva.
0: Pues que viene de Puerto Madryn, porque viene de Brown de Madryn, bueno, y Gracián vino del Deportivo Madryn. Y las ballenas se acercaron a Mar del Plata, o sea que cualquier momento tenemos ballenas en Quilmes, ¿eh? ¿No es cierto?
2: Sí, bueno, no sé si van a querer venir las ballenas a Quilmes.
0: Van a jugar en Quilmes las ballenas, seguro. Cualquier momento cambiamos un futbolista por una ballena.
2: Y Leandro Gracián se fue de Quilmes con solo 6 victorias en su haber, de los 18 partidos ganó solamente 6.
1: Bueno, Trípodi en su paso en Quilmes, por lo menos como jugador, le fue bien. Como arquero,
2: como arquero fue ascendió. Una de las figuras del ascenso de Quilmes.
1: Dos veces ascendió.
0: No, y no solamente eso, hizo un gol de arco.
1: También.
0: En Comodoro Rivadavia, sacando de arquero.
4: Gracias al viento.
0: Gracias al viento. Con la ayuda del viento, hay que ir a jugar a Comodoro, mijo.
2: Y el problema ahora de Quilmes es volver a ganar y de
4: visitante. ¿Cuál era el equipo? La CAE, Comisión de Actividades Infantiles.
0: Es cierto.
2: Tiene que ganar sí o sí, bueno, Quilmes, para alejarse de la zona roja. Y
4: este es un partido por el descenso.
2: Sí, es un partido por el descenso, porque justamente Quilmes está a 2 de Patronato, que es...
4: Por eso, el que gana está ahí, o sea, si Quilmes gana va a 27 y si gana Patronato va a 27.
0: Bueno, es como el partido de hoy en Sarmiento y Banfield, porque los dos están...
2: Sí, los dos están...
4: Si empatan uno...
0: El que gana... Se alivia. La gente de Lanús que dice, ¿quiere que Banfield gane o no? A ver qué dice la gente de Lanús, vamos a escuchar. Opiniones de hincha de Lanús.
5: Uy,
0: ¿vos hincha de Lanús?
5: Yo no soy hincha de... Yo no soy mucho de fútbol.
0: Ah, no le gusta.
5: Mi papá es hincha de Boca.
0: Ah, mira.
5: Así que creo que me veo forzada a decir que soy hincha de Boca.
0: Está bien.
2: Bueno, somos la mitad más uno, ¿no?
0: Argentino de Quilmes, ¿qué pasa?
2: Y Argentino de Quilmes viene de empatar 0-0 con Midland. Viene de 2 empates consecutivos porque también igualó sin goles contra Excursionistas. Viene de un andar irregular, porque arrancó con una campaña que parecía que se iba al descenso y ahora está mejorando, y es igual que Quilmes, porque si bien hace algunas fechas era imposible que Argentino de Quilmes ingrese al reducido, pero solamente está a 8 puntos, así que todavía tiene chance de ingresar al reducido.
1: ¿Y bueno, Arsenal qué decir la campaña de Arsenal? ¿Qué campaña de Arsenal?
2: Es una gran campaña de Arsenal, pero y ocurrió algo
4: hizo curioso, que descendió hace poco.
2: No, no solo que descendió, sino que Argentino de Quilmes los dos partidos que se enfrentó, ganó. Los dos partidos contra Arsenal, bueno, los ganó
0: ¿Y Berazategui? ¿Qué pasó con Berazategui?
2: Y Berazategui viene de perder 1-0 contra Mercedes y renunció el técnico. Juan José Cerrizuela dejó de ser el técnico del Naranja. Y que Berazategui quedó tercero con 33 puntos.
0: ¿Renunció o lo echaron? ¿Cómo es la cosa?
2: Y
0: ¿qué pasó con el arquero de Berazategui? A ver, contanos.
2: Y vos fuera del aire dijiste que Berazategui no quería echar técnico para no pagar.
0: No, eso lo dicen así que... los amigos del presidente, el Mata Rodríguez.
2: Sí,
0: que tiene.
2: Que vamos a decir que lo.
0: A ver, acá ya que tenemos un malplatense, el hotel del Sindicato de Comercio de Quilmes, Berazategui, está a la vuelta del departamento, Mauro, ahí en Colón y Güemes. Bueno,
3: claro, está en esa zona.
0: En el hotel Los Fuegos.
4: Cuando ha hecho pretemporada, cuando ha hecho pretemporada, o cuando ha jugado en Mar del Plata, ha parado ahí.
0: Claro, para siempre en Quilmes ahí. Para ahí, el secretario general del sindicato es el presidente de Berazategui, Alberto Mata Rodríguez.
4: Alberto Mata Rodríguez. Cuando fueron este año estaban todos en campera, bueno, porque hacía mucho frío.
0: Contanos lo que pasó con Pucheta.
2: Pucheta fue apartado de Berazategui, el arquero era titular, por, podríamos decir que por presuntas apuestas ilegales. Ahora, ¿es comprobable o no las apuestas ilegales?
0: Pero el técnico lo defendió, dice que no había pruebas, sin embargo al técnico lo echaron ahora.
2: ¿Lo echaron o él renunció?
0: No, lo echaron. Sí, escúchame, a los 2 días apareció el nuevo técnico.
2: Sí, raro, porque como dijiste anteriormente, el presidente de Berazategui no quiere echar a los técnicos.
4: Es un buen arquero, ¿eh? Vos sabés que yo fui uno de los pocos arqueros que aplaudí sin haber jugado en Quilmes, ¿eh?
2: Sí, no, y a ver, lo más probable también es que lo hayan echado al técnico porque el técnico quizás se mostró en contra de que... echen al arquero titular.
0: Porque lo pones en tela de juicio al arquero. Si el arquero...
2: menos mal que para que hay que tener pruebas para...
0: En materia de apuestas, Berazategui tiene muchos problemas, ¿no? El año pasado con Paraguayo, ¿qué pasó?
2: Sí.
0: Berazategui estaba puntero.
2: Y Paraguayo
0: había ganado un solo partido, no sé cuántos puntos se llevaba. Ganó Paraguayo 1-0 y dicen que 8 veces cobraron.
2: Si ganaba Berazategui, iba a la final.
0: Escúchame, el que apostó a Barraca Central en el partido con River, si apostaste 100 mil pesos, te llevaste 945 mil pesos. 9,45.
3: Esto que pasa en el fútbol, ¿no? No digo de primera, ¿no? De primera es porque se dan partidos fortuitos y bueno, perdió Boca, perdió River en esta fecha. Pero en este caso. Y cuando la sospecha está, el tema de los clubes que no tienen dinero. Entonces, pero no estoy justificando las apuestas, sé, todo lo contrario.
0: Yo conozco muchos periodistas del ascenso que me dicen que con una sola de estas apuestas ganan lo que nos cobran en el club.
3: Claro.
0: Entonces, lamentablemente tienen que caer en esa.
3: Pero ahí se desvirtúa todo. Ahí está el tema de, lo vimos en el Mundial, ¿no? La cantidad de publicidad que había en el Mundial mismo, televisión.
4: Con los colibrí.
3: Claro, bueno, eso incita a todo, ¿no?
0: ¿Vos estás de acuerdo con que se imponga el colibrí en primera y en el ascenso? Porque es un negocio. Porque dicen que en el ascenso lo van a poner muy pronto.
2: Yo estaría de acuerdo si hace calor y los jugadores necesitan.
3: No, yo digo por la temperatura, estoy mirando acá porque el día acá no hace calor. Nunca va a ser el calor que. Y tampoco.
0: Escuché que.
3: Hacía tanto calor, te digo, para hacer ese.
0: Esos tres minutos facturaban como loco las empresas.
3: Y se dice que se lo llevó pero una gran parte del accidente, ¿quién era? David Beckham, ¿no? Tenía
0: claro, como esa parte, socio de Messi.
3: Claro. Ahí se rompe.
0: Bueno, ¿y vos qué harías con los 33 millones de dólares que cobra la AFA? Porque los clubes están todos en la lona.
2: Yo no sé qué haría, pero lo que debería hacer la AFA es repartir para todos
0: los
2: clubes.
0: Por ejemplo, Temperley necesita 200 millones para pagarle a alguien que hizo un juicio y no quiere cobrar en partes.
4: ¿Quién hizo juicio a Temperley?
0: Una empleada de Handball. Llevó un juicio a 140 millones, ahora son 200 millones.
4: ¿Pero por qué le hizo juicio?
0: Le ofrecen pagar.
4: ¿Por qué le hizo juicio?
0: Porque, no sé, dice que estaba en negro, la echaron y bueno, hizo un juicio, juicio, le dieron la razón y ahora tiene que pagar 200 millones. Y Temple le ofrece pagar en cuotas.
4: Bueno, pero por lo menos está pagando, quiere pagar.
0: No le quiere pagar en cuotas, pero la persona esta no quiere saber nada de cuotas.
4: Pero él siempre busca la quinta pata al gato.
2: Los clubes están endeudados, o sea, y la AFA está cada vez más rica, así que yo creo que si somos panos. Hasta el mundial este que Argentina perdió contra España, era el fútbol argentino campeón del mundo. Yo creo que los estadios de Argentina deberían estar mucho mejor. Yo creo que esa plata que tiene la AFA deberían dársela a los clubes para que los estadios estén cada vez.
4: Pero es una locura eso. 140 millones, 100 millones. O sea, yo me conformo con unos milloncitos. O sea, 140 millones.
2: Pero los estados del campo del juego. Del fútbol argentino no son buenos y debería ampliarse también la capacidad
0: del
2: estadio. De todas maneras,
0: el fútbol sigue rodando. Hoy ya empieza una nueva fecha, ¿no?
2: Sí, hoy arranca una nueva fecha donde, bueno, tres de los equipos no van a jugar, sino que van a estar disputando la Conmebol Sudamericana, porque tanto Tigre como Lanús, justamente, y como Boca, juegan el partido de vuelta de la Conmebol Sudamericana de los 16avos de final.
0: Bueno, reiteremos el teléfono, David.
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0: Muy bien, hacemos un alto musical, Fiona.

0: Bueno, escuchamos La Cheveza, un clásico de Palito Ortega, y vamos a explicar por qué pasamos la cerveza, Mauro. Hay un excelente documental que dura 10 minutos de la cineasta Alicia Agnone de Mandioca Cine, que hace una profunda investigación de la historia de la fábrica de tapitas Corona, ahí en la calle Aristóbulo del Valle, en Quilmes, que acaba de cumplir un siglo desde su fundación. En el recorrido histórico comienza recordando la llegada a la Argentina en 1853 del alemán Emilio Bieker para establecer la primera fábrica de cerveza de calidad en el país. En virtud del crecimiento del producto, en 1860 abrió una gran empresa en Liabariol. Desde su creación hasta mucho después de su centenario, marcó una senda. En el documental se difunde una publicidad muy recordada. De 1969, varios clientes piden una Bieker a un mozo con acento alemán, que termina rematando la cuestión con aquello de que si ese día se la quieren tomar toda. Emilio Bieker aplicó una receta de la zona del río Rin en Alemania que podría asimilarse a una Pilsen actual, rubia, suave y refrescante. La fábrica creció en forma exponencial y llegó a tener 2.000 empleados. Posteriormente, fue el tiempo en que Otto Bemberg, con la cervecería y maltería Quilmes, fundó en 1890, año en que se tira el primer shop de cerveza Quilmes. Una publicidad de 1984 que se sintetizó en el lema El sabor del encuentro, para difundir la Quilmes, consolidó a Quilmes como la cerveza nacional asociada a la identidad argentina. Mandioca Cine ha producido este video en el que se pone el acento en el centenario de la fábrica de tapitas Corona y se acompaña con material del Archivo General de la Nación. Como paso previo se recuerda a Luis Pasteur, que controló la fermentación del producto y descubrió los microorganismos que intervenían en el proceso. A partir de 1864 se comenzó con la pasteurización y con ello se pudo controlar la duración del producto. En 1892 apareció en escena Estados Unidos William Painter, quien patentó la tapa Corona para resolver el problema del sellado hermético, lo que comúnmente se conoce como tapita. También patentó el destapador. En 1995 se inauguró la Sociedad Argentina Fabril, Agraria y Comercial en la calle Aristóbulo del Valle, en 1487 en Quilmes. En 1917 la cervecería Quilmes comenzó a fabricar en su casa las tapas Corona. En 1925 se inauguró el edificio de la fábrica de tapas Corona. La empresa se llamó Zafac, ocupando la totalidad de la manzana. Los vecinos la conocían como la Cazulería. Alicia Agnone, la directora de este documental, habló del padre del innombrable profesor, historiador, periodista, fundador del espacio Los Quilmeros, Héctor Chalo Agnelli. Precisamente el progenitor de Chalo, Armando Agnelli, ingresó en 1917 a los 23 años y llegó a ser jefe de producción y de personal en cervecería y se jubiló en 1956. En 1935 se fundó la Sociedad de Obreros y Obreras de Tapa Corona para integrar a las mujeres en las luchas sindicales de la época. La madre de Chalo fue una de las primeras mujeres sindicalistas de Quilmes, aunque lamentó la investigadora que no hayan quedado constancias fidedignas de su lucha. La fabricación de las tapas Corona de cervecería y maltería fue desde 1917 en la cervecería y en 1925 se inauguró la sede de Zafac. La disciplina... Bueno, hasta aquí. Bueno, ese documental recuerda la fábrica de tapitas. La cervecería está más allá y más acá la fábrica de tapitas, que todavía está. Y que ahora se llama Coro Plus. Hacemos, despedimos entonces a Zoe, le agradecemos la visita y bueno, esperemos que todos los caminos conducen a Roma, así que adelante con el karate.
1: Muchísimas gracias, chicos, a ustedes por recibirme.
0: Bueno, Isaia, ¿tu mamá cómo se llama?
1: Mariana, mi mamá.
0: Bueno, gracias por la visita,
1: lados,
0: Mariana.
1: Mi compinche.
0: Bueno, saludo de mi hija Florencia y de Mariano. Muy bien. Bueno, y ahora sí, vamos a hablar un poquito de Perú, Guille, porque hoy es el Día del Perú y vamos a recibir a una señora nacida en Chiclayo, Perú, que es la localidad donde el Papa tuvo 10 años, el actual Papa, claro, tuvo 10 años como pontífice. El actual pontífice fue arzobispo de Chiclayo. Y vamos a hablar.
2: ¿Y cómo hay una unión entre Perú y Argentina, más allá de la guerra de Malvinas y demás? ¿Ustedes que me han visitado ya?
0: Bueno, San Martín fue el que declaró la independencia del Perú.
2: Pero claro. Un día como...
0: Bueno, adelante, adelante, Elba.
3: Buenas a todos.
0: Buenas tardes. Adelante, Elba. Elba nos va a contar cómo se hace la comida típica del Perú se llama ceviche.
2: ¿Y habrá traído un poco de ceviche?
0: Y pisco sour, que tiene 40 grados de alcohol, así que te tomás un cachito de pisco.
2: ¿Tomaste pisco?
0: Sí.
2: Bueno. Pero como bien decís...
0: es duro.
2: Es fuerte.
0: Bueno, buenas tardes, Elba. ¿Cómo estamos?
3: Acá, pues, estamos con sus
0: tribus. Acércate al micrófono, Elba. Que hoy es el Día del Perú.
3: Y sí, nuestra proclamación de la independencia.
0: Lo tenemos a Javier Milei ahí con Keiko Fujimori.
3: Ah, sí, están todos los presidentes, me dicen.
0: Todos los presidentes están ahí jurando la nueva presidenta del Perú.
3: Sí, claro, a Keiko Fujimori.
0: Bueno, ¿extrañas Perú?
4: Claro.
0: ¿Cuánto hace que estás en Argentina?
4: Y este 19 de agosto, si Dios permite, ya 3 años.
0: 3 años. ¿Y cómo los ves a los argentinos?
4: Y poco a chico polazo.
0: ¿Cómo? Repite.
2: No, no entendí.
0: No entendimos.
4: Dijo un poco a chico polados.
0: ¿Y eso qué significa? What is meaning?
4: Un poco bajón.
0: Bajoneado a los argentinos, un poco de depresivos, digamos.
4: Claro, sí.
0: ¿Y cómo son?
5: ¿Tres años?
0: Y bueno, el peruano es alegre, porque...
4: De por sí, ¿no?
0: Sí.
6: ¿Vos sabés que iba a cumplir 12 años en la radio?
0: Mi gran referente periodístico y que me formó prácticamente es un peruano. Hugo Guerrero Martínez, el peruano parlanchín, y su show, el show del minuto por Radio Belgrano, antes era el Club de los Discómanos en Radio Splendid, el hombre que cambió totalmente la transmisión de radio en la Argentina.
4: Sí, la verdad que tiene su chispa, su humor, pues.
0: Humor, su vida. Y aparte, en su programa iba Carlos, los hermanos Di Fulvio, iba Borges, iba Antonio Carrizo, iban José Larralde con su herencia para el hijo gaucho, una canción que duraba 30 minutos sin publicidades. Sí. Hablaba con los oyentes, se peleaba, cargaba las publicidades, golpeaba la mesa y dice, otro clavó la sintonía en Radio Belgrano.
2: Yo me acuerdo de las pausas, ¿no? Que hacía. Pausas muy profundas y que te dejaban pensar.
0: Claro, muy bien. Bueno, ¿y qué nos contás? Contanos algo del ceviche, porque dice, prometiste hacer ceviche, nos ibas a traer ceviche.
4: Sí, pues, yo le prometí, pero si yo estuviera en mi Perú ya lo hubiese invitado, pero acá lo que pasa es que no hay los ingredientes.
0: ¿Cuáles son los ingredientes? A ver, vamos a contar, ¿cómo se hace?
4: Hay que ver el pescado que esté fresco, hay que ponerle limón, el verdadero limón.
6: ¿Qué pescado es?
0: Escúchame, él es de Mar del Plata, es la capital del pescado, ¿eh?
4: Bueno.
0: Vas al puerto y comes pescado.
4: Pero no lo hace como nosotros.
0: No sé.
4: ¿Ya aprendieron?
2: ¿Qué tipo de pescado es?
4: Lo que pasa es que Perú, el Perú es el bonito, el toyo. Toño. Que es es purito, como fuera la pechuga de gallina. Entonces ese se la hace, se va por supuesto a curtir con el limón peruano, porque acá es el limón, disculpen, no es, pues.
0: Bueno, y hay algunos productos que tienen otro nombre en la Argentina, camote, por ejemplo.
4: Ah, sí, Perú le hicimos camote, acá le llaman batata. La verdad, pues. O sea, ese ceviche se puede poner con la canchita o con la batata o con choclo.
0: Ah, mira. Pero, ¿y cuál es la comida más típica, el ceviche o hay otra?
4: No, el cabrito.
0: ¿Y cómo se hace el cabrito?
4: Ah, tiene que ver el cabrito fresco, que sea tiernito y todos los ingredientes. Pero por eso que es rico, porque sabor y color, pues. Bueno, hay que tener todo.
6: ¿Es rico en qué sentido? En
4: porque el plato tiene que ir loche, tiene que ir el cilantro.
6: Pensé que hablabas del país, tío, que el país
4: no,
6: era
4: no,
6: rico.
4: No, el plato.
0: Bueno,
4: el cabrito.
0: Contanos tu lugar, Chiclayo, donde estuvo el Papa, el actual Papa estuvo 10 años como arzobispo. ¿Cómo es Chiclayo? Contanos.
4: Ah, bueno, Chiclayo le llaman la ciudad de la amistad y es un departamento grande, ¿no? Bueno, Perú le hicimos departamento porque acá confundo el departamento. Te alquilan.
0: Municipal. Acá es municipalidad. Allá es departamento.
4: Son departamentos, sí. Y ahí, pues, es Robert Presbes, está ahora destacando, está haciendo muchas obras y ha ido hasta por mi serranía.
0: Bueno, pero precisamente, vos estabas en una tierra sobre el nivel del mar, ¿cuántos metros más o menos?
4: Son 1800 metros.
0: 1800. ¿Qué es vivir en el altiplano?
4: Las personas que hemos ido del oriente. en la serranía que produce, nos acostumbramos pues al maíz, a las frutales,
6: a, todo. A vos te gusta el calor, ¿no?
4: A mí no me gusta, no, o sea, a mí el frío no, el flora. A mí me encanta el calor.
6: No, a mí no, me gusta el frío.
2: Nos cuenta un oyente, nos habla del asado negro con Malbec. Puede ser que sea un plato.
4: ¿Asado negro con Malbec en Perú?
2: En Perú, no.
4: Bueno, porque Chiclayo, o sea, Chiclayo tiene su propia comida, pues. Por decir, puede ser el cabrito a la norteña, o puede ser el cacao, o puede ser la causa, y el ceviche, que es el plato de repertorio de ahí. Eso. Y la tortita de choclo, pues, ¿no? Ya está.
0: Bueno, y ya sos argentina, ¿no? Ya. Tres años ya sos argentina, ¿eh?
4: No. Todavía no.
0: Se quiere volver al Perú, pero nosotros la tratamos bárbaro, ¿no es cierto?
4: No, pero yo ya me están extrañando por allá.
0: ¿Ya están extrañando? Pero vos tenés todas tus hijas acá.
4: Sí, pero ya han hecho su vida acá, pues, señor Eduardo. Ya tienen 35 años, tienen su casita y todo eso. Yo no, yo tengo mi casita en Perú, acá no.
0: Bueno, pero nosotros, yo conocí Machu Picchu, por ejemplo.
4: Ah, sí, es lindísimo.
0: La tierra de la ciudad sagrada de los Incas.
4: Las siete maravillas, muy lindo, por supuesto. Que va y todo.
0: Bueno, y la ciudad de ¿vos conocés la ciudad de Lampa? La ciudad rosada del Perú.
4: No.
0: Porque ahí tuve tengo un amigo que ahora está en Bilbao, pero que fue párroco durante muchos años.
4: Sí,
0: en esa iglesia.
4: Pasa que Chiclayo, donde vivimos, para ir al Cusco tenemos que venir a Lima, la capital. Y de ahí vamos a ir al Cusco. O sea, está retirado. Es un lujo ir a Machu Picchu.
0: Ah, es un lujo. Bueno, hacemos un alto musical, Fiona, y repetimos el teléfono, David.
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0: Muy bien, hacemos un alto musical, Fiona.

0: Escuchamos a Oscar Avilés y Los Añartu, Mi Perú. Y bueno, y contanos, ¿qué son esas, eso que trajiste,
1: Elba? Las traje para todos porque son especiales, que las hago yo de mi mano.
0: ¿Cómo se hacen? ¿Qué tiene?
1: La tortita tiene, bueno, yo le pongo levadura, le pongo una pizca de azúcar, de sal, agua entre tibia y fría, como que fuera un pan. Lo tengo que amasar y amasar y amasar.
0: ¿Y con qué se acompaña para beber?
1: Lo puede acompañar con queso, con...
0: No, pero para beber, ¿pisco?
1: Sí, como quiera, con pisco, y con café, con lo que quiera, con lo que quiera.
0: Y el más fuerte es el pisco sour, ¿no?
1: El que hacemos que es de la pura caña allá en Perú.
0: ¿Cómo se hace ese pisco?
1: Es la caña que la ponen al trapiche, luego lo sacan y luego la maceran y luego sale la caña, que es el más mejor que el pisco puede ser. No, bueno, porque Perú se la lleva a la aguardiente, ya no sé si es yón, que aguardiente, como lo quieren llamar.
2: Y se habla mucho de esa amistad que hay entre Perú y Argentina.
1: Sí, sí,
2: ¿cómo
1: sí
2: lo sentís vos?
1: Eso sí me encanta, porque el doctor que voy ahí, que me está haciendo la prótesis, me dice que nos estima mucho porque apoyó mucho a las Malvinas. Entonces es un bonito recuerdo que nos debemos de llevar bien. Y me encanta pues la solidaridad. Eso sí.
0: Bueno, Argentina y Perú siempre fueron hermanos. Perú, porque Perú nos ayudó cuando fue la guerra de las Malvinas.
1: Sí, pues.
0: Fue uno de los otros países de América no. Al contrario, se pusieron del lado de los ingleses.
1: Y sí, pero acá nosotros le dimos la mano, pero vuelta a Chile nos da vuelta nos da la estocada.
2: La creación de Perú.
0: Perú y Chile no se lleva bien, ¿no?
1: No es bueno.
3: ¿Por qué se llama Chile y Perú?
1: Porque se nos agarró el mar. El mar.
2: Le robó la salida al mar.
1: Nos robó. Ahí está el señor, ¿sabes?
3: ¿Por qué nos robó la salida al mar?
1: Nos robó por la. Dijo el paisano, el pedazo del mar para del pescado, pues. Se no se lo agarró, se agarró el ceviche, se agarró el pisco, todo se agarró el chile, no sé, Dios mío.
0: ¿Pero vos tenés con los amigos chilenos o no tenés?
1: No tanto.
0: ¿No?
1: Por ahí sí, unas cuantas, pero no tanto. Más tengo Argentina, sí.
0: Bueno, y allá en Perú, ¿quiénes están de tu familia?
1: ¿A dónde, por decir?
0: En Perú, ¿quiénes se quieren vivir?
1: De
0: tu familia.
1: Mis hermanos, porque ya somos huérfanos, murió mamá, murió papá. Y mis hijos, que han quedado dos allá en Perú. O sea, mis hijos son siete. Dos han quedado en Perú, los hombrecitos, y las mujeres todas están acá.
2: Y si volvés, las tradiciones siguen. ¿Ha cambiado mucho desde que viniste a la Argentina?
1: ¿Mi Perú?
2: Sí.
1: No, sigue igual. Nosotros somos un país sentado en un banco de oro. Pero los que entran, pues, usted sabe, a robar, empoderarse y ya está. Lo que saben, es la verdad.
0: O sea que sigue la época de Pizarro y Almagro.
1: Y sí, por eso que yo a veces me voy a la serranía. Mi marido ha sido tres veces alcalde, pero honrado, porque los tarrucos lo quisieron lapidar. Y a mí me dicen, siga la secuencia. No, ni regalado que sea alcaldesa. No, me gusta la política. Me gusta ayudar así nomás. Ayudar. Me gusta la solidaridad. Y eso me encanta.
0: Bueno, Guillermo, lo soltamos en los últimos minutos del programa.
2: Acordate del sorteo.
0: No sé,
2: necesito bien
0: pero...
2: tiempo a la gente para llamar.
0: Decinos algo de Mar del Plata, porque todos queremos. Mauro dice que es su segunda ciudad.
2: Y Mar del Plata es.
3: Fue donde yo crecí. Cuando yo era chiquito, yo crecí ahí.
2: Yo pienso que Mar del Plata yo la veo como la ciudad de la nostalgia y del.
3: Bueno, yo siempre recuerdo. Dije que es como Vivaldi, tiene todas las estaciones.
2: Las estaciones las tiene todas. Por ejemplo, hoy me están contando en estos momentos que hay sol y es un día primaveral raro, ¿no? Y acá en Quilmes veo que está todo nublado. Y Mar del Plata tiene. Lo que a ustedes también les pasa, ¿no? Han invertido en o un departamento o algo, siempre la escapada de fin de semana. Yo me acuerdo que mi abuelo venía en avión al casino, cuando solo estaba el casino central.
0: Sí.
2: Y Mar del Plata sigue teniendo esas escapadas, ¿no? Tal vez que en un avión, en tren, en micro.
0: ¿De dónde venía tu abuelo?
2: Mi abuelo vivía en Villa Urquiza.
0: Ah, bien.
2: En Villa Urquiza, si no me equivoco, o capaz que era otro barrio, pero estaban por ahí, era esa zona.
3: Este año y. Temperatura más baja fue 15 grados.
2: Claro, vos te quedás con la temperatura. Es verdad que el mar lo que hace.
3: Regula la temperatura.
2: La regula, pero
3: y
2: es una.
3: Origina pedazo. Viento. Gracias al mar hay viento.
2: Sí, y lo hablaba fuera del corte que nevó este año en Sierra de los Padres y en algunas zonas más rurales de Mar del Plata. Mar del Plata tiene esa belleza natural. Nos falta. hablando un poquito de política, un intendente marplatense que conozca los barrios. Hace mucho tiempo que no lo tenemos y se nota.
0: ¿Y
2: eso,
0: por qué,
2: ¿no?
0: por acá qué se debe eso?
2: Y que de pronto Mar del Plata, vos fíjate que todos los políticos van a hacer campaña para
3: Mar del Plata, ¿no? Por lo que tengo entendido, pertenece a Pueyrredón, ¿no?
2: El partido de General Pueyrredón, que es Batán, y la ciudad de Mar del Plata. Pero ha pasado que hemos tenido intendentes foráneos.
3: Batán,
2: hace poco, hace unos años.
3: Batán de Mar del Plata.
2: Batán, vos, uno, para que tenga la relación, ¿no? El quilmeño, que viene por la ruta 2, por ejemplo, si seguís derecho por esa ruta, se convierte en la ruta 88. Traspasás todo Champagnat y llegás ahí.
3: Mira vos, Batán no conozco, por eso pregunto.
2: Siempre se habla del Mar del Plata de todo el año. Pero ¿qué pasa? Es muy difícil, por justamente lo que vos decís, Mauro, el clima. El clima
3: muy cambiante.
2: Es muy cambiante, pero se disfruta igual. Esperemos que Mar del Plata reluzca en los próximos años.
0: ¿Quién fue el último intendente marplatense?
2: Tenemos a un fugitivo, que es Montenegro, porque sigue siendo, pero no está haciendo el cargo.
0: ¿Quién está a cargo?
2: El M, que es alguien que quedó por una sucesión, pero...
0: ¿Y Montenegro a qué se dedica?
2: Se fue, y ahora es senador provincial.
0: Ah, bueno, nosotros
3: el Rolfi.
0: Nosotros tenemos una intendenta que es diputada provincial y está de licencia, y el intendente es Evan Bieri.
2: ¿Qué es lo que pasa cuando el intendente no es de Mar del Plata? Nos haría muy bien una mujer intendenta, muy bien, nos haría que piense que arme la
3: que
2: ciudad...
3: Montenegro, y no es el Rolfi.
2: No.
0: Pero el último fue Fabricio, un socialista, ¿puede ser?
2: No, pero ¿cuánto hace?
0: Hace muchísimo.
2: No, un montón. No, bueno, eso fue un buen gobierno. El de Curti fue un buen gobierno también, porque hizo en los barrios. Era de Dolores, era dolorense. Y eso fue año... Tuvo dos periodos hasta el 2015 estuvo. Pero ¿qué pasa con Mar del Plata? No, lo último.
0: Sí.
2: Se va desarmando. Ustedes van al centro, agarren esa misma avenida Colón, tiene un tramo para allá en un momento, para el otro lado, y van para el lado de Sierra de los Padres, van a ver cómo se desarma. Es decir, o está más sucia, no está pintada, el pasto largo.
3: El estadio está destruido.
2: Pero el estadio está destruido.
3: Antes estaba reviso, ahora está un desastre.
2: No, hay una matufia ahí porque ha venido un fondo inversor fantasma, y bueno, que ha hecho un arreglo con Montenegro y está, ¿no? Lo único que hicieron es vallarlo, pero no hicieron nada. Solo están...
0: ¿Y cómo está Chapalmaral? Porque Chapalmaral, cuando éramos chicos...
2: Es un lugar en el mundo, a mí me encanta Chapalmaral.
0: Íbamos de vacaciones con mis viejos a Chapalmaral.
2: Ahora...
0: Los hoteles de turismo.
2: Este gobierno lo quiere privatizar y está cerrado.
0: Está cerrado.
2: Es lamentable, y lo están manteniendo las cooperativas. Pero es un lugar en donde el que no puede... Pues Mar del Plata es una ciudad cara, esto hay que decirlo, es cara. Sí, es cara para veranear.
0: Sí.
2: Y gracias a Chapalmalal venía mucha gente del interior del país.
0: Sí.
2: Están cerrados los hoteles. Y se había hecho una buena obra de reconstrucción en muchos de los hoteles. Pero ojalá que vuelva a ser... porque Chapalmalal, ¿por qué se quiere privatizar?
0: Porque
2: son playas que no tienen carpas.
0: Ah.
2: Son playas que tienen una vista de los acantilados. Son las playas más lindas, dicho por... Yo nací en Capital Federal, pero soy marplatense. Las del sur son hermosas. Está Chapalmalal.
0: Yo me acuerdo de esa época que te decían... A las 12, los señores turistas pueden pasar al salón comedor y no vayas a ir fuera de
2: ahí en el complejo.
0: Del año 58 en adelante íbamos todos los años. Mi papá era taquígrafo del Congreso y eran los empleados del Estado.
2: Sigue estando igual las playas, eso es lo que se mantiene. Sabemos que Mar del Plata se ha privatizado tanto que el acceso a la playa es un problema.
0: Sí.
2: No, el marplatense y el turista no puede acceder a una playa pública, o sí accede, pero las carpas este verano pasó, ¿no? Las carpas cada vez avanzan más, el mar también come, y bueno, queda muy poca playa. Bueno, eso también hay que...
3: Bueno, el año pasado, creo que fue, este año, el año pasado fue como un tsunami, mini tsunami.
2: Claro, que se llevó todas las carpas también. Pero bueno, Mar del Plata sigue manteniendo la perla del Atlántico.
0: Bueno, quizás vayamos en octubre, Mauro, porque el 11 de octubre en el Vorteriz, Luis y Nicole van a presentar Sigue el Baile, ahí en Pueyrredón 3338, Diagonal Pueyrredón. Hacemos el último alto musical y vamos a ver qué pasó con las entradas, Fiona.
4: Mano a mano.
5: ¿Eh?
4: Mano a mano.
5: ¿Eh?
4: ¿Yes?
5: Sí.

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1: Bueno, las entradas, Karina Pellegrini, Raúl y Eduardo D'Angelo, ¿es? Eduardo D'Angelo, van el domingo a las 18:30, vayan al Teatro de la Moreno, ahí en Belgrano 450, pregunten por Alu Angelone o Damián Sequeira, ellos tienen la entrada reservada. Gracias, será hasta el próximo martes, como gracias Guille, gracias David, gracias Elba, viva Perú.
2: Gracias. Y gracias, vamos Perú, vamos
1: gracias,
2: Perú.
1: Fione, y viva Perú.
3: Arriba, arriba.

0: Muy buenas tardes a todos, sean todos bienvenidos a Deportivo del Sur en un nuevo programa con mucha información. Ven que me quiero apagar un poquito el deflector. Ya está, ahí va. Estaba el deflector, el tema del aire y todo lo demás, y que bueno, que se escuchó un poquito así bastante feo. Pero bueno, volviendo a lo que es Deportivo del Sur, hoy tenemos un programa lleno, pero lleno de información. La verdad es que bueno, va a estar interesante la información que tenemos, tanto como el fútbol, como básquet, como rugby, también como automovilismo en Fórmula 1, porque bueno, tuvimos Fórmula 1 el día de ayer, para el domingo, el fin de semana, y bueno, tuvimos también varias lo que es la fecha número 1 de la liga profesional. Ahora mismo va a estar arrancando la 2, Copa Sudamericana, ahora con los partidos de vuelta. No estoy solo, estoy con mi compañero Bautista León. ¿Cómo andas, Bauti? ¿Todo bien?
1: Bueno, muy buenas tardes a todos. Contento de estar, bueno, una semana más acá. Bueno, como vos decís, mucha actividad en todos los deportes, no solo fútbol. Pero bueno, veremos, ahora lo estaremos charlando en un rato.
0: Perfecto, bueno, bien, la verdad que ahora tenemos que arrancar con lo que es Quilmes, que bueno, Quilmes no está atravesando el mejor momento futbolístico posible y dirigencial también, porque en este caso Quilmes se quedó sin DT, tuvo un partido frente a Colegiales por la fecha número 22 del campeonato de la Primera Nacional, en donde perdió 1-0 frente a Colegiales, que ya había jugado el partido de la fecha número 4, el que se había postergado por razones que ya conocemos todos prácticamente, lo voy a volver a explicar obviamente, por el tema del parate de la AFA, que decidió suspender las actividades, y bueno, ya habían jugado, y dentro de, ¿cuánto fue? ¿Dos semanas, Bauti? ¿Una semana?
1: Sí, no hubo casi nada de parate, fue poco menos del mes del Mundial, porque inclusive
0: jugaron durante el mes del Mundial por el partido suspendido.
1: Copa Argentina también.
0: Claro, perfecto, sí. Bueno, después de lo que fue el parate, que en realidad no hubo parate en Primera Nacional, pero después de lo que fue el Mundial, Quilmes recibió a Colegiales, perdió 1-0. La verdad que bueno, una derrota que deja mucho que hablar, más que nada por Quilmes, que Quilmes no encontró el juego, le falta ese enrosque para poder así ser más eficiente a la hora de atacar, de conseguir meter goles, y es algo que le está costando y mucho al equipo cervecero, y por eso mismo perdió frente a Colegiales por la fecha número 22 en lo que es el estadio Ciudad de Quilmes, estadio Centenario. Y bueno, y este resultado que deja a Quilmes sin DT, renunció Leandro Gracián, y ahora es un panorama bastante complicado, Bauti.
1: Sí, como vos decís, bueno, otra derrota para Quilmes, que en este caso, bueno, es más grave, más de lo que sería más allá de lo deportivo, debido a que, bueno, Quilmes, como vos decís, queda sin técnico. Recién hablábamos con Santi, afuera del área, que los números de Gracián, si bien no eran buenos, tampoco terminaban de ser del todo malos, ¿no? Era como unos números como para estar justamente en la posición que está Quilmes, que es por mitad de tabla más o menos, pero es cierto que desde que empezó esta segunda vuelta, digamos, no se le encontraba la vuelta al equipo, aún con los refuerzos y las bajas que había tenido, no podía encontrar un buen fútbol, y bueno, termina esta derrota por provocar en Gracián la decisión de no seguir como técnico.
0: Sí, así es, así mismo.

0: en forma para lo que sería la segunda rueda. Y bueno, cosa que no le ha servido. Y no, él también dijo que no lograba encontrar lo que sería la tuerca o la vuelta de tuerca, lo que era el equipo que le estaba costando, y por eso mismo dio un paso al costado y decidió renunciar, Bauti.
1: Sí, me gustaría también charlar un poco del tema de refuerzos, que recuerdo cuando estuvo Maxi hace un par de semanas, que hablábamos, bueno, de las altas y bajas que iba a tener Quilmes para este segundo semestre, y hablábamos de que había muchos jugadores que iban a salir o que se rumoreaba que iban a salir, y no había tantos rumores de posibles llegadas, ¿no? Creo que quizá también se subestimó un poco desde ese lado, en dejar ir a tantos jugadores y no traer la cantidad de jugadores necesaria como para poder suplir esas bajas, ¿no? No sé qué opinarás vos de ese lado.
0: Sí, a ver, concuerdo con vos en este caso porque, a ver, de lo que se trajo en este mercado de pases fueron Nicolás Colazo, Pío Bonazzi y Joaquín Novillo, porque en realidad era Santiago Postel quien iba a reemplazar a Joaquín Novillo. Al final Santiago Postel se terminó cayendo el pase y terminó ingresando a Joaquín Novillo. Además, sumar que se le fue, en este caso, se le fue a Quilmes un defensor importante. Ahora no recuerdo el nombre, ahora cuando lo tenga, si lo puedes buscar vos, en lo que es el plantel, pero se le fue un jugador importante a la Serena de Chile, y que bueno, que deja comprometido lo que es la defensa de Quilmes. Si no estoy mal, era Ian, no, Ian, Ra sí, Ian Razo era quien se le había ido, y bueno, por eso mismo quedó bastante comprometido en lo que es en este caso. Pero bueno, son cosas que Quilmes va a tener que ver cómo lo soluciona, cómo lo cambia, porque recordemos que a principio de año se habían hecho 10 fichajes, o sea, 10 fichajes, creo que mitad de un plantel, casi, un poquito menos, pero bueno, mitad de un plantel.
1: Casi un equipo
0: Y
1: completo.
0: sí, prácticamente, que es un equipo completo, uno por línea. Y bueno, y ahora este panorama desalentador de Quilmes también es algo que deja mucho de qué hablar, Bauti.
1: Sí, y bueno, además teniendo en cuenta de que Gracián tampoco dirigió muchos partidos, ¿no?
0: Obviamente.
1: También es, creo que es, habla de, bueno, de la mala racha o de la irregularidad que está atravesando Quilmes deportivamente, de que los técnicos le duran muy poco, ¿no? Y eso termina siendo un problema, ya que con lo que cuesta encontrar un técnico que acepte venir, ¿no? O que esté dispuesto a llegar en este mal momento, que encima los técnicos duren poco en el cargo, hace como que sea un ciclo interminable que vuelve a repetirse una y otra vez.
0: Así es, la verdad que concuerdo con vos, Bauti, estoy muy de acuerdo con vos en este caso. Bueno, ahora Quilmes, que se encuentra en la zona B, está en la posición número 14 por, bueno, otros resultados que se dieron, y está con 24 puntos en 21 partidos. Tiene 6 victorias, 6 empates y 9 derrotas. Los últimos 5 perdió 3 y ganó 2, o sea, bastante desalentador lo que sería el panorama. Pero también el campeonato es largo, o sea, vos pensá ¿cuántas fechas quedan? 20, 25, 20, son 36 fechas en lo que es el
1: Sí, aún
0: campeonato.
1: falta mucho.
0: Falta bastante. Hay que ver lo que se hace con el DT porque se parece por lo que dicen en este caso. Es que se va a dejar a Emanuel Trípodi, que va a subir de lo que era reserva, va a subir a primera división a dirigir como DT interino a Quilmes. Y bueno, si sale bien, ¿quién te dice que se queda? Si no, está la otra opción que también me habían comentado, Ezequiel Medrán, director técnico de Colón de Santa Fe, que bueno, Colón de Santa Fe, que está en la zona A, viene bien, está tercero con 35 puntos en la zona A. Así que si bien Ezequiel Medrán y Leandro Lecean se va para Colón, creo que es un cambio bastante importante, pero hay que ver todo lo que se decida, lo que es en este caso en Quilmes, y veremos cuándo se organiza todo y si es que si está la posibilidad de poder tener un DT o quizás contar con lo que es Emanuel Trípodi, quien viene de reserva. Pero bueno, por ahora no se sabe. Vamos a estar repasando lo que serían las tablas de la Primera Nacional. Tenemos en la zona A, lo vamos a estar diciendo los primeros 8. Primero está Ferro con 43 puntos. ¿Será el año de Ferro? ¿Será el año
1: Y
0: de Ferro?
1: estaría bueno, ¿no? Es
0: Estaría, ¿eh?
1: un equipo grande que hace mucho que
0: Histórico,
1: está,
0: histórico.
1: sí, muy grande, que está hace bastante tiempo en la B y bueno, sería lindo, ¿no? Con tantos equipos raros, ¿no? Por decirlo de
0: Sí,
1: alguna
0: obvio,
1: manera, que
0: obvio.
1: tenemos en primera, que vuelva Ferro sería algo bonito.

0: Bueno, primero está Ferro con 43 puntos, segundo Deportivo Morón con 38, tercero Colón de Santa Fe con 35, cuarto Ciudad Bolívar que es un equipo recién ascendido, él está peleando lo que es el ascenso con 34 puntos, quinto está Los Andes con 33, sexto Almirante Brown con 32, séptimo Godoy Cruz con 31 y octavo Estudiantes de Buenos Aires con 31, o Estudiantes como quieran que le diga. Otro team importante, ¿quién está en Estudiantes de Buenos Aires? Alfredo Grelac. ¿Cómo está Alfredo Grelac? Y está peleando prácticamente lo que se ha reducido. Es un equipo, a ver, no quiero sonar mal, pero es un equipo para equipos chicos, Estudiantes de Caseros o Estudiantes, como quieren que les diga, es un equipo chico.
1: Igual y últimamente bueno, el último playoff también lo jugó Estudiantes, o sea,
0: sí,
1: se viene
0: obvio
1: metiendo, si bien parece que promete y nunca te llega a concretar, pero en estos últimos años viene peleando los playoffs y bueno, quién sabe si se le puede llegar a dar, ¿no?
0: Sí, ojalá se le dé algún día y que bueno, que pueda ascender. Después, en zona de descenso de la zona A, tenemos a Chaco Forever con 19 puntos, está en el puesto 17. En el puesto 18 tenemos a Central Norte con 19 puntos, o sea, están iguales prácticamente. A Casuso está ahí nomás, San Telmo está ahí nomás, Mitre, Albois están ahí nomás. O sea, es una división en la cual ganás un partido, dos partidos y ya te prendés a lo que es la punta. Eso es lo que hace competitiva. Por el lado de la zona B tenemos primero Gimnasia Grima en Jujuy con 41 puntos, segundo Temperley con 37 puntos, tercero Atlanta con 36 puntos, cuarto Tristán Suárez con 36 puntos, quinto Midland, otro que también le está sorprendiendo con 33 puntos, que es otro de los ascendidos, de recientes ascendidos, y que ya está peleando lo que es el reducido, o sea, increíble. Sexto San Martín Tucumán con 30, séptimo Atlético de Rafaela con 30. Atlético de Rafaela también, otro de los recién ascendidos y que por ahora también está peleando lo que es el reducido. Y octavo tenemos a Deportivo Maipú con 29. En zona de descenso tenemos a Patronato con 17 puntos, a Patronato en el puesto 17 con 22 puntos. En el puesto 18 tenemos a Güemes con 19 puntos. Y bueno, Quilmes está ahí también, cerca de lo que es la zona de descenso, porque se llega a ganar Patronato y se llega a ganar un par de resultados más, y Quilmes ya termina lo que sería la zona de descenso, quizás la próxima fecha.
1: Sí, bueno, como vos decís, recuerdo hace un par de programas que remarcábamos que Quilmes venía en ciertos partidos consecutivos sumando puntos y hasta estaba una victoria, un par de resultados de entrar a lo que sería el reducido. Y bueno, y hoy es todo, quizás todo lo contrario, ¿no? Está una derrota y dos, tres resultados de estar en puesto de descenso. Y aún así, teniendo 24 puntos, con una victoria ya estaría nuevamente peleando entrar en los playoffs. O sea, es como que está, como vos decías, todo muy muy reñido, muy muy cerrado, es todo muy parejo, pero es así. En un momento de que las cosas no salen, de que atravesás una mala racha, parece que estás cerca, pero a la vez es complicado, ¿no?, terminar con esa racha.
0: Sí, la verdad es que es muy complicado. Y voy a pasar a leer comentarios de nuestros oyentes. Ana González, que nos comenta: hola Santi Bauti, buenas tardes. ¿Cuánta consulta? ¿Cuántas veces cambió Quilmes de DT en 2026? Cambió dos veces de DT. Sí. Ahora, bueno, Alfredo Grelac, quien ingresó por Leandro Gracián, y ahora Leandro Gracián, que solamente lo reemplace a Manuel Trípodi. Disculpen si ya lo comentaron y me lo perdí, no hay problema. Fer Pasucci nos dice: hola colegas, Quilmes de Tres Arroyos le ganó a Villa del Parque de Tres Arroyos 2-1. Bien, Quilmes de Tres Arroyos, gran resultado para Quilmes de Tres Arroyos por lo que es la Liga Tres Arroyenses. Y Vicente Petrone, que nos comenta: aguante Quilmes y Deportivo del Sur. Un saludo, Vicente, que vaya todo bien. Muchísimas gracias por estar acá, chicos, por estar comentando. Les mandamos un gran saludo y sigan pendientes de lo que es la Radio Quilmes. Bueno, siguiendo así con lo que es Primera Nacional, vamos a estar repasando lo que es la fecha 22, lo que nos dejó algunos resultados. Tuvimos la victoria del sábado 25 de julio de Ciudad Bolívar 2, Estudiantes de Caseros 1, Tristán Suárez 1, Chacarita 0, Atlético Rafaela 1, Nueva Chicago 0, San Martín Tucumán 1, Temperley 2. ¿Cómo está remontando Temperley,
1: Sí.
0: Tremendo. Después tuvimos el domingo 26 de julio, Deportivo Morón 4, Ferro 0, Los Andes 0, Deportivo Madryn 0, All Boys 0, Defensor Belgrano 0, Agropecuario 2, San Martín de San Juan 1, San Miguel 0, Acassuso 0, Colón 0, Chaco Forever 1, después Racing de Córdoba 2, San Telmo 1, Mitre de Santiago del Estero 0, Almirante Brown 0, Gimnasia y Grima Jujuy 2, Güemes 1, después tenemos Midland 1, Patronato 0, Godoy Cruz 2, Central Norte 1, Gimnasia y Tiro de Salta 1, Deportivo Maipú 0 y Quilmes 0, Colegiales 1. Y ayer tuvimos la victoria de Almagro, sorprendente la victoria de Almagro, porque sí. escuchamos una cosa, Bauti, no sé si lo viste, pero le metió 3 goles en el primer tiempo, 3 goles en el primer tiempo a lo que es Atlanta. Y Almagro es un equipo que viene coqueteando en el descenso, y meterle 3 goles al tercero, lo que es la tabla.
1: Sí, inesperado.
0: Inesperado completamente. Yo estaba en la cancha, yo fui al estadio Doctor León Kolbowski, en lo que es la cancha de Atlanta. Es más, voy a mostrar, no me saqué la pulserita todavía. Mirá, ahí dice Prensa Atlanta, ahí va. Ahí va, no me saqué la pulserita. Y bueno, sí, fui a lo que fue la cancha. Tremendo lo que fue el partido. No esperaba el resultado ese. Y que bueno, que le haya ganado Almagro 3-1 a Atlanta, es increíble. Aparte, Almagro, que escaló a la décima posición con 28 puntos, y está a nada de meterse a reducido, así que imagínate.
1: Bueno, esta fecha 22, una fecha con 8 expulsiones. Tuvimos un expulsado para Ciudad Bolívar contra Estudiantes de Caseros.
0: Sí.
1: Un expulsado para Atlético Rafaela contra Chicago. 2 expulsados para Ferro en la goleada 4-0 que sufrieron contra Morón. Un expulsado para Los Andes contra Deportivo Madryn, perdón. Un expulsado para San Martín contra Agropecuario. Y 2 expulsados para Deportivo Maipú contra Gimnasia y Tiro. O sea, no sé si será récord o no, pero la verdad que una fecha con muchas expulsiones.
0: Tremendo, la verdad que una locura. Creo que de las categorías inferiores, de las divisiones inferiores, creo que la categoría que tiene el récord con más fechas fue la fecha número 23, que tiene 36 tarjetas rojas, porque se lo lleva el partido entre Claypole y Victoriano Arenas, así que imagínate, una locura, una locura. El sábado 26 de febrero de 2011, por la fecha número 23, así que fue increíble esa cantidad de expulsiones. Ahora, pasando a lo que es la fecha número 23, tenemos el sábado 1 de agosto, Defensor de Belgrano, Estudiantes de Caseros a las 3 de la tarde, mismo horario Ferro contra Godoy Cruz, mismo horario también Acassuso contra Colón de Santa Fe, mismo horario Colegiales contra Gimnasia y Gremio de Jujuy, mismo horario Nueva Chicago contra San Martín de Tucumán, mismo horario Chacarita contra Agropecuario. Después 15:30, o sea, 30 minutos después, San Martín de San Juan contra Atlético de Rafaela. Domingo 2 de agosto, domingo que es mi cumpleaños, acuérdense. Bueno, tenemos a las 3 de la tarde Almirante Brown contra Racing de Córdoba. También mismo horario Ciudad Bolívar contra Mitre. Mismo horario San Telmo contra San Miguel. Mismo horario Almagro Midland. 3:30 Patronato Quilmes. 3:30 también Deportivo Maipú contra Atlanta. Y del mismo horario Temperley contra Gimnasia y Tiro de Salta. A las 4 ya tenemos Deportivo Madrid contra All Boys. También 4 de la tarde Chaco Ferreira contra Deportivo Morón. Güemes contra Tristán Suárez. Y 4:30 Central Norte contra Los Andes. Hay que ver por lo que es la fecha 21, porque recordamos que sería aplazado por lo que fue que la selección argentina había llegado a lo que es la final del mundial. Se había aplazado y no se había jugado, y que ver cuando se reanuda. Lo que sí, Quilmes ya tiene partido confirmado contra Gimnasia y Grima Jujuy, que va a ser el miércoles 5 de agosto a las 7 de la tarde. Así que bueno, veremos que nos dé una alegría, nos dé una alegría, y que Quilmes me dé una alegría el día de mi cumpleaños, por favor.
1: Y estaría bueno, ¿no? Después, también teniendo en cuenta todo este bolón que hay con el técnico, no técnico y demás, una victoria vendría bien.
0: me río por los cosas que tira Fiona, pero vamos a pasarle un saludo a Fiona Ríos, quien es en este caso la operadora del programa. Bueno, hablando... Bueno, ahí va. Nos pregunta Fer Pazucci, ¿cuántas fechas le quedan al torneo de la B Nacional? Le quedan
1: Muchísimas.
0: No, no, no, 24 fechas le quedan en lo que es el torneo de la B Nacional. Así que bueno, quedan bastantes, Fer. Así que bueno, prácticamente son 24 fechas las que quedan a partir de ahora. Así que bueno, veremos cómo lidia el cervecero. Esperemos que lo vaya muy bien. Ahora sí, ya pasando a lo que es la primera B Metro, que tuvimos también partidos. Que bueno, que por la fecha número 27, donde Arsenal de Sarandí empató 0-0 contra Deportivo Armenio. Talleres de Escalada le ganó 2-0 a Deportivo Laferrere. Y con eso Talleres de Escalada lo pasó a Arsenal de Sarandí. Después Argentino de Quilmes, que empató 0-0 contra Villa Dálmine. Y se encuentra en la posición número 15 con 32 puntos. Ahora haciendo un repaso lo que es la B Metropolitana. Primero está Talleres de Escalada con 52 puntos. Segundo Arsenal de Sarandí con 51. Tercero Excursionistas con 50. Cuarto, Deportivo Camioneros con 50. Quinto, Villa Dálmine con 49. Sexto, Sportivo Italiano con 45. Séptimo, Real Pilar con 40. Octavo, Comunicaciones con 38. Y noveno, Deportivo Armenio con 38. Esos serían los que estarían clasificando a lo que es el reducido del ascenso. Por ahora, Talleres de Escalada que estaría ascendiendo directamente, pero igualmente quedan bastantes fechas. Recordemos, son 42 fechas de lo que es el torneo de la Primera Nacional, Primera B Metropolitana. Ya me confundo con lo que es la Liga, pero sí, es prácticamente la fecha número 27. Ahora, por la fecha número 28, Arsenal se va a estar enfrentando a Brown de Aderoe el viernes 31 de julio a las 3 de la tarde. Después, Argentino de Quilmes se va a estar enfrentando a Laferrere a las 3 de la tarde el sábado 1 de agosto. Y no, Argentino de Merlo. Argentino de Quilmes se está enfrentando a Guay Urquiza a las 3 de la tarde el domingo 2 de agosto. Mira, mismo día también que mi cumpleaños. Increíble. La verdad, increíble.
1: Y metemos dos por uno, ¿no?
0: Y esperemos que sí, tío. La verdad, esperemos que sí, que se dé. Ojalá, ojalá, ojalá, ojalá. Ojalá que se dé y que podamos seguir así escuchando y todo lo demás. Bueno, ahora pasando a lo que es la primera C y ya finalizando con lo que es el repaso de las ligas inferiores, lo que es la primera división, tenemos que Berazategui está tercero con 32 puntos, perdió 1-0 frente a Mercedes y que bueno, que quedó atrás de Mercedes y de Sacachispas, que Sacachispas es el líder de la zona A con 35 puntos. Bueno, por ahora que Berazategui tiene que recomponerse. Ahora por la fecha número 22 se va a estar enfrentando a JJ Urquiza el viernes 31 de julio a las 3 de la tarde. Lindo horario, ¿eh? Así que bueno, veremos cómo le irá a Berazategui. Recordemos, repasemos lo que es la zona A de la primera C Metropolitana. Primero está Sacachispas con 35 puntos. Segundo Mercedes con 32 puntos. Tercero, Berazategui con 32 puntos. Cuarto, Lugano con 32 puntos. Quinto, Estrella del Sur con 31 puntos. Sexto, Centro Español con 30. Y séptimo, Puerto Nuevo con 30. En el descenso, en realidad, el que estaría jugando el repechaje de descenso sería Deportivo Paraguayo, que está en el puesto 14 con 16 puntos de la zona A. De la zona B está primero Luján con 36 puntos. Segundo, Gañuelas con 36 puntos. Tercero, Deportivo Español. Vamos, vamos al Deportivo Español, como el banco, con 31 puntos. Cuarto, Yupanqui con 29 puntos. Quinto, Leones Rosario. Hablando de Leones Rosario,
1: Tremendo.
0: lo fue a mediar Messi.
1: Sí.
0: Es más, partido que jugó Messi también. Jugó Messi en lo que fue el partido, en serio, por la fecha número 21, en donde el chico se llamaba, si no estoy mal, Joaquín Messi, que era de Newell's, estaba a préstamo en Central de Córdoba de Rosario, pero bueno, sí, fue increíble. Bueno, quinto está el León de Rosario con 29 puntos. Sexto, la Madrid con 29. ¿Cómo decayó la Madrid? Porque venía primero y decayó un montón. Y séptimo, Sportivo Barracas con 28. El puesto número 14 está Muniz con 21 puntos. Bueno, eso sería lo que sería la primera C Metropolitana. Y ahora, es importante, porque el Mundial no se fue todavía. El Mundial no se fue, por ahora están
2: Te
0: haciendo las
2: mandamos
0: votaciones. Me río porque sí, es gracioso. Pero no se nos fue, no se nos fue todavía. ¿Por qué? ¿Por qué les digo esto? Porque se eligió el gol de la fecha, el gol del mundial en realidad. ¿Sabe quién lo votaron?
1: No, no, la verdad que no, pero tengo miedo. Me gustaría que sea el de Julián Álvarez.
0: No. No, no, no.
1: No fue, ¿no?
0: No. Sidney López Cabral, creo, un golazo merecidísimo. El que nos metió
1: es
0: para
1: verdad.
0: El 2 a 2. Creo que ese gol
1: no lo hace
0: nunca más. O sea, pero ganó el mejor gol del mundial, Sidney López Cabral. Me encantaría poder verlo, lo que sería el gol de López Cabral. Sí, lo tenemos.
2: López Cabral va contra McAllister. López Cabral.
0: Fue, fue increíble.
1: La verdad,
0: ¿no?
1: Como decís vos, Santi, es un gol tremendo que vos pateás 100 veces apuntando ahí y te salen dos de
0: dos
1: suerte.
0: Dos o una, con toda la furia, tremendo.
1: Totalmente. Y sí. Bueno, o sea, creo que está bien elegido, ¿no? Además, de lo que es el gol, también fue en un partido de eliminación directa, eso le da un valor agregado. También recién hablábamos de, hay un gol que hace un jugador de Haití, no recuerdo ahora el nombre, contra Marruecos, que es como
0: lo,
1: que
0: lo tendría que buscar, ¿no? Pero sí,
1: no
0: sí,
1: me
0: sí,
1: recuerdo,
0: sí,
1: no
0: lo
1: recuerdo,
0: recuerdo,
1: nombre,
0: lo recuerdo,
1: es
0: sí.
1: Un gol de afuera del área que
0: el, fecha 3 fue.
1: Sí, el delantero de Haití como que agarra la pelota de sobrepique y la verdad le termina clavando en el ángulo desde muy lejos.
0: William Isidor, el que está jugando actualmente en el Sunderland de lo que es la liga inglesa.
1: Bueno,
0: pero sí,
1: también podría haber sido un golazo. Pero
0: increíble,
1: bueno.
0: Increíble. Lo que fue el gol fue increíble. La verdad, estoy de acuerdo con vos, Bauti. La verdad que yo estaba entre esos 12. Estaba entre esos 12 más.
1: Y es que sí.
0: Increíble. Además, hablando de Cabo Verde, ¿sabés quién lo vamos
1: sí,
0: a tener cerca?
1: Lo vi. Bocinha a Colo Colo.
0: Bocinha a Colo Colo.
1: Confirmado. Rara la decisión, ¿no? Con un jugador de Cabo Verde que habla portugués, jugando para un equipo chileno. Creo que yo lo veía más en un equipo de Brasil, ¿no?
0: Sí, obvio.
1: Por el tema del lenguaje.
0: Obvio que podría haber ido un equipo de Brasil, pero bueno, Colo Colo puso la tarasca, puso la plata sí, y lo fichó a Bocinha. Dato no menor, solo en Chile pasa, solo en Chile. No lo van a dejar llamarse Bocinha, no le van a poner Bocinha en lo que es en la camiseta. Se va a llamar Josimar Díaz, o sea, déjalo ponerse
1: sí, no,
0: Bocinha,
1: no,
0: a ver,
1: tiene sentido.
0: ¿Cuál es el nombre que tiene Mística? Bocinha, no,
1: claro.
0: Josimar Díaz, ¿quién es Josimar Díaz? Yo lo conozco por Bocinha, ¿viste?
1: Claro, sí, totalmente, es como que a Ronaldinho no lo hubiesen dejado de llamarse Ronaldinho, o sea...
0: Por eso.
1: O sea, salvando la distancia, ¿no?
0: Sí,
1: pero
0: sí, sí,
1: es
0: sí,
1: su apodo, es,
0: sí,
1: así es conocido.
0: Prácticamente, su mítico apodo.
1: Además, para un dato no menor... Bocinha hace pocos días se convirtió en el arquero o ex arquero con más seguidores en redes sociales en la historia,
0: sí,
1: superando a Iker Casillas.
0: Increíble,
1: algo
0: o sea,
1: increíble, o sea, no es ni la uña de Iker Casillas Bocinha, pero tiene más seguidores.
0: Pasa lo que te hace ser un buen mundial,
1: sí.
0: Lo que te hace ser un buen mundial, obviamente los méritos para Bocinha. Ahí seguimos escuchando más mensajes. Vicente Petrone que dice aguante Fiona, altos sonidos, pone signos de corazón. También comenta todos juegan el domingo, día de tu cumpleaños, jajaja. Ja, ja. Darío Dompa que nos comenta Santi Bauti, muy buen programa. Muchísimas gracias, Darío. Muchísimas gracias a todos por lo que están viendo el programa, que están comentando, siguiendo así con lo que es el programa. Vamos a ir una pausa porque, bueno, después se nos viene Fórmula 1, se nos viene vóley, un poquito de básquet también. Así que, bueno, vamos a estar así hablando un poquito de todo. Nos vemos después de lo que es la pausa.
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0: Volvemos con Deportivo del Sur después de lo que fue la pausa publicitaria. Lo estuvimos leyendo ahora el comentario de Daniela, que nos pone: hermoso programa, muy entretenido, lo felicito. Gracias Daniela, gracias por estar viendo lo que es el programa de Deportivo del Sur. Bueno, ahora pasando a lo que es un poquito de Fórmula 1, porque estuvo Franco Lapinto corriendo lo que es el GP de Hungría. ¿Qué pasa? Es la última carrera antes de lo que es el parate de, en este caso, la Fórmula 1, porque obviamente recordemos que la Fórmula 1 hace un parate por vacaciones de invierno, o en realidad vacaciones de verano, para que los pilotos tengan un mes para recomponer baterías, y recién ahí, a fines de agosto, vamos a estar volviendo a ver lo que es la Fórmula 1. Pero bueno, tuvo un desempeño, ¿cómo decirlo? No fue el mejor que digamos de Franco Colapinto. La verdad, le faltó mucho al auto. Eso sí, no estuvo en el primer, en lo que fue el primer stint, en lo que primera práctica libre, porque le prestó el auto a Paul Aron, porque obviamente lo que son las reglas de la Fórmula 1, le tenés que prestar sí o sí el auto a uno de los pilotos. Obviamente lo podría hacer Gasly, pero Gasly ya lo hizo, sí, Franco no lo había hecho.
1: Además, lo habíamos charlado acá, que por un tema de reglamento, de protocolo, era algo que, bueno, que al menos una vez tenían que hacer.
0: Sí, por eso, sí, así que como ya lo hizo, en este caso, ya no lo va a tener que hacer, no lo va a tener que hacer obligatoriamente. Buen sonido de radio, Me río, pero están buenos los sonidos. Pero sí, volviendo a lo que es así Fórmula 1, bueno, obviamente Franco no le fue bien, práctica 2 encima chocó, se la pegó de atrás, se fue de la pista, duro golpe para Franco, que hizo salir a los haters, hizo salir a los haters del caparazón. ¿Hace cuándo no salían los haters del caparazón? Una gana de una bronca me dio cuando lo bardearon. Pero bueno, volviendo a lo que es Franco, estuvo también la práctica libre 3, y bueno, ya lo que fue la clasificación y demás, le costó mucho la carrera, que le fue muy pero muy complicada. Lo que sí destacar fue la largada de Franco en Hungría.
1: Viene haciendo bien últimamente,
0: es que toda la temporada hizo muy buenas largadas hizo el piloto argentino. La verdad, lo felicito completamente, porque hay que aplaudir el tema de las largadas. Tiene que hacer bien todas las regadas que hiciste en lo que es Fórmula 1. Tenemos el video de lo que es la largada, así que vamos a estar mirando el video de cómo fue la largada de Franco Colapinto.

0: Bueno, sí, bueno, no fue mala la largada de Franco Lapinto, la verdad es una muy buena largada. Estamos hablando en medio del video, cuando estamos con con el micrófono apagado, que se subió al bordillo, justo en la primera curva se subió al bordillo y quedó atrás de Gasly, y eso fue lo que le complicó bastante lo que fue pasar a algunos rivales. Y después, más adelante, se subió a otro bordillo también, y ahí lo pasó un auto Haas. Lo que sí, se mostró muy, pero muy enojado. O muy, pero muy. Sí, enojado más que nada por lo que
1: Sí,
0: fue.
1: frustrado, ¿no?
0: Frustrado, ahí va, no esa es la palabra. Frustrado porque terminó 15, es más. Ahora está el audio del ingeniero con el con habló con Stuart Barlow, quien es un ingeniero, y que le dijo que algo estaba roto porque no puede ir así de lento. La verdad, vamos a escuchar lo que dice Stuart con Franco, lo que fue la finalización de la carrera.
2: Let's check a flag. We have Strat 13.
3: My girl. Choking face. I was so slow. So running it, I'm sure nothing broke on the floor.
2: Honestly, mate, there's nothing that we can see in data.
0: Bueno, dice prácticamente de que falto de ritmo. Es que se notaba, ya desde el fin de semana había sido muy flojo, se notaba lo que era el falto de ritmo en lo que era la carrera. Y bueno, obviamente preguntó si no se había roto algo. Él no tampoco podía ver desde ahí de los datos, por lo que dijo. Y que bueno, que estaba bastante, pero bastante complicado en ese caso. Igualmente, nada, ahora Franco Colapinto, que se quedó haciendo pruebas en el circuito de Hungría, pruebas para probar el tema de los neumáticos Pirelli, y datos interesantes, nos trajo, porque fue el mejor. Fue el más rápido de lo que sería la prueba de neumáticos en Hungría, y que hizo un tiempo de 1 minuto 20. Con 371 segundos, hizo 128 vueltas equivalentes a 561 kilómetros y marcó el registro del día con ese 1.20. También superó lo que sería Gabriel Bortoleto y a Jack Crawford. Que bueno, que Jack Crawford hizo 1 minuto 24 con 598 segundos, y por el lado de Bortoleto, que hizo 1 minuto 20 con 813 segundos, y que bueno, que le fue muy bien a el piloto de Alpine. Hay que hablar con Franco Lapinto, que también hizo ya 11 grandes premios, 19 puntos sumó para esta mitad de temporada, y se ubica a la posición número 12 de 22 pilotos. No está mal, la verdad que lo hizo muy bien Franco. Es más, había un video de él en Instagram a la mañana, mirando así demás noticias que hay que hablar, que decía que prácticamente estaba un poquito avanzado porque se tuvo que levantar temprano. Que no quería madrugar, quería descansar, Franquito.
1: Quizá también por eso da un poco de pena, ¿no? Esta falla que él sugiere que tenía el auto, ¿no? Porque venía haciendo buenas carreras, sumando puntos de manera consecutiva además. Y bueno, quizá eso es lo que le duele a él, ¿no? De haber hecho, estar mejorando, estar haciendo buenas carreras y que por un detalle que falla en el auto no pueda hacer todo lo que viene practicando, ¿no?
0: Sí, prácticamente es eso. Bueno, además, otro tema importante que se comunicó hace un par de horas, par de días en realidad, que es antes de lo que es en lo que fue la carrera, es que tenemos la imagen, ¿no? Del GP de Malasia. Tenemos el GP de Malasia, va a volver el circuito de Sepang, que Malasia va a estar hosteando, o sea, va a estar albergando en forma de Bahrein, o sea, en forma de Bahrein, va a estar albergando lo que sería el circuito de Gran Premio de Bahrein, porque recordemos que hay conflictos en lo que es Bahrein, Bauti.
1: Sí, pero bueno, veremos si este cambio de último momento le viene bien a Franco, ¿no? Que
0: Sí.
1: esperemos que pueda dejar atrás esta falla, esta presunta falla en el auto para poder seguir sumando puntos que bien lo venía haciendo.
0: Sí, bueno, recordemos obviamente que el Gran Premio de Bahrein, que había sido previsto para el 2, 3 y 4 de octubre, y que bueno, al final no lo va a hacer, no se va a hacer en Bahrein, sino que Malasia va a albergar el circuito, o sea, el Sepang Racing, el circuito de Malasia, que bueno, va a estar ahí el 2, 3 y 4 de octubre, pero no se va a llamar Malasia Gran Premio de Fórmula 1, sino se va a llamar Bahrein Gran Prix de Fórmula 1. Por la honestidad le agradecieron a lo que es Malasia, porque se lleva muy bien con lo que es Bahrein, y que bueno, que se va a desarrollar la carrera entre los grandes premios de Azerbaiyán y Singapur. Franco Lapinto, que nunca participó en lo que es Malasia en ese circuito, sino que es la primera vez que lo va a hacer y va a tener la posibilidad de debutar en lo que es en el PIN con su auto. Además, bueno, mencionar que en el resto de la temporada va a permanecer sin modificaciones, y que sepan, fuese interrumpida de la Fórmula 1 entre 1999 y 2017, y que bueno, que va a estar interesante. El último ganador de ese trazado fue Max Verstappen, el neerlandés, en 2017. Bueno, ahora pasando a básquet, tenemos a la selección argentina universitaria básquet, tanto el masculino como el femenino, brillaron en lo que son los FISU America Game, en donde le fue muy bien por el lado de la selección femenina, que fue subcampeón, ya que llegó a la final, y por el lado del masculino, que llegó al tercer puesto tras vencer a Chile. Hay que hablar que, bueno, el femenino alcanzó la medalla de plata, porque perdió la final justamente frente a Estados Unidos por 80-38, un resultado bastante largo, por así decirlo. Sí. Hicieron una sólida campaña con 4 victorias en 6 presentaciones, y que por el otro lado, el equipo masculino de básquet de la selección universitaria cerró el torneo con una victoria por 64-57 sobre Chile, y se aseguró lo que sería la medalla de bronce. Tuvieron 4 triunfos y una sola derrota, y que bueno, es una preparación muy buena para lo que es la selección argentina de básquet universitaria. Pauti, vamos una pausa y ya volvemos con lo último de Deportivo del Sur.
1: Vamos.
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0: Bueno, volvemos con Deportivo del Sur, con lo último que tenemos. Primero pasar a saludar a nuestros oyentes, que bueno, que gracias por estar bancando lo que es el programa. Eduardo D'Angelo, que nos pone, hola, ¿cómo estás? La verdad estamos muy bien con Bauti acá en lo que es el estudio. Y bueno, muchísimas gracias por estar comentando, muchísimas gracias a todos por lo que nos están viendo, también por los likes, que también suscribirse también es gratis, activar la campanita para ver y escucharnos en Deportivo del Sur. También bueno, obviamente ahora que tenemos una fecha importante, la fecha número 2 del fútbol argentino, primero me gustaría repasar un poquito lo que sería la fecha número 1 de lo que es la Liga Profesional. Pasó absolutamente de todo. Bauti, te doy los honores para que nos digas qué pasó en la fecha número 1 de la Liga Profesional.
1: Bueno, vamos, empezando con Sarmiento y Argentinos, que ganó Argentinos en condición de visitante por 3-2. Después Belgrano le ganó 2-1 a Central. Defensa y Justicia empató 1-1 con Aldo Civi. Después Gimnasia de Mendoza le ganó 1-0 a Central Córdoba. Racing le ganó 2-1 a Gimnasia. Vélez le ganó 1-0 a Instituto. Platense y Unión empataron 2-2. Huracán le ganó 1-0 a Banfield. Estudiante de Río Cuarto le ganó 1-0 a Tigre. Newell's le ganó 1-0 a Talleres en el debut de Sampaoli.
0: Sí, increíble, el debut de Sampaoli, tremendo.
1: River perdió 1-0 con Barracas, bueno, inesperado. Lanús le ganó 1-0 a San Lorenzo. Atlético Tucumán empató 0-0 con Independiente Rivadavia. Estudiantes perdió 0-2 frente a Independiente.
0: Y la frutilla de pastel.
1: Y la, para cerrar con broche de oro para algunos, ¿no? Riestra le ganó 3-0 a Boca con un golazo tremendo con lo que fue el tercero.
0: Increíble cómo se la picó, increíble, ¿no?
1: Tremendo,
0: no puedo creer, La verdad que sí, fue tremendo. Bueno, ahora repasando lo que es la tabla del grupo A. Primero está Riestra con 3 puntos. Segundo Independiente con 3 puntos. Tercero Gimnasia y Grima de Mendoza con 3 puntos. Cuarto Newell's con 3 puntos. Quinto Vélez con 3. Sexto Lanús con 3. Séptimo estaba Unión de Santa Fe con 1 punto. Y octavo estaba Platense con 1 punto. Después en el grupo B tenemos primero... Argentinos Juniors hasta Barracas Central están todos con 3 puntos, o sea, están todos primeros, por así decirlo. Y hasta la. Y Aldo Civi está con 1 punto, y Atlético de Tucumán con 1 punto. También, bueno, repasar lo que sería los promedios. Promedios está Estudiantes de Río Cuarto, que Estudiantes de Río Cuarto debutó con victoria,
1: Sí.
0: Encima del arco Lucas Bruguera, el arquero de Carabobo. Encima que la atajó, tuvo la posibilidad de atajar un venada a River, que, bueno, está en el puesto número 30. De promedio, con un mal promedio, o sea, estaría descendiendo. Y lo que es la tabla anual, estaría en el puesto número 30 también con 8 puntos. Pero el que sí estaría descendiendo ahí sería el Docivi, porque no puede estar en el mismo equipo, lo que sería la misma tabla. Y yo, bueno, que ahora mismo esos serían que estarían descendiendo. En la tabla no, los que estarían clasificando a Copa son Independiente Rivadavia con 35 puntos a Libertadores, Argentinos Juniors con 32 puntos a Libertadores, Estudiantes con tercero con 31 puntos a Libertadores, Vélez cuarto con 31 puntos a Sudamericana, quinto Boca con 30 puntos a Sudamericana, sexto River con 29 puntos a Sudamericana, séptimo Belgrano de Córdoba con 29 puntos a Sudamericana, después Rosario Central octavo con 28 puntos a Sudamericana y noveno Independiente con 27 puntos a Sudamericana. Bueno, y ahora mismo se nos va a estar disputando la fecha 2, Bauti. ¿Tenés ya los partidos?
1: Sí,
0: perfecto.
1: El martes 28 tenemos,
0: o sea, hoy
1: 7 de la tarde, tal cual, ya en un ratito, Banfield contra Sarmiento. Y al mismo horario San Lorenzo contra Gimnasia de Mendoza. Después un rato más tarde, 9:15, tenemos Central contra Racing y Argentinos contra Estudiantes de Río Cuarto. Después mañana, miércoles 29, tenemos a las 2:30 de la tarde Barracas contra Aldo Civi. Después a las 5 de la tarde Defensa contra Riestra. Después 7:15 Gimnasia contra River. Y 9:30 de la noche, Instituto contra Platense. Después, el jueves 30, tenemos a las 7 de la tarde, Independiente Rivadavia de Mendoza contra Huracán. Al mismo horario, Talleres contra Vélez. Y 9:15 de la noche, tenemos Independiente contra Newell's y Central Córdoba contra Atlético Tucumán. Después, el miércoles 5, tenemos Boca contra Estudiantes a las 7 de la tarde. Y 9:15 de la noche, Tigre contra Belgrano. Y por último, el jueves 6, a las 7 de la tarde, Unión de Santa Fe contra Lanús.
0: Perfecto, bien, recordemos de los partidos que se van a estar jugando, porque se juegan el miércoles 5, si están jugando el jueves 30 de julio, pasa que Boca, como Tigre, como Lanús van a estar jugando sus respectivos encuentros de Sudamericana, partido de vuelta por el playoff, y que bueno, hablando de Copa Sudamericana, que arranca lo que sería ahora, tenemos la foto, Fiona, de lo que fue los resultados de la ida, bueno, resultados de la ida, que tuvimos el 3-0 de Tigre sobre Nacional, el 4-1 de Santos sobre la Universidad Central de Venezuela, el 2-2 de Independiente de Medellín contra Vasco da Gama, el 0-0 de Sporting Cristal frente a Bragantino, el 2-0 de Lanús sobre Cienciano, el 3-2 de Bolívar sobre Gremio, el 1-0 de Boca contra Higgins y Santa Fe, que le ganó 0 a Caracas. Hoy, de partidos de Copa Sudamericana, Bauti, tenemos Tigre Nacional, Tigre que tiene que aguantar el 3-0, que creo que va a ser fácil, no creo que se le complique, el Santos 4, Universidad Central 1, después mañana, lo que tenemos, lo que es Copa Sudamericana, tenemos Vasco da Gama Independiente de Medellín, Cienciano Lanús, Bragantino Sporting Cristal, y el jueves tenemos Gremio Bolívar, O'Higgins Boca y Caracas contra Independiente de Santa Fe. Así que bueno, veremos cómo serán los partidos, porque parece ser que tenemos lindos partidos para ver de Copa Sudamericana y se llama playoff.
1: Sí, además en lo que nos importa a nosotros, ¿no? Que serían los equipos argentinos, todos ganaron, si mal no recuerdo. Y nada, esperemos que ese resultado positivo en la ida pueda servir para que todos terminen accediendo a lo que sería la Sudamericana, ¿no?
0: Sí, esperemos que accedan a lo que sería octavos de final y veremos cómo le irá. Bueno, nosotros ya nos tenemos que ir, son las 6:54 de la tarde en lo que es la República Argentina. Con una temperatura de 23 grados acá en lo que es el estudio y una humedad del 67%. Está bastante, sí, se nota la humedad, el tema de la humedad y todo lo demás se nota bastante. Y que bueno, nos vamos a estar reencontrando recién el martes 4 de agosto.
1: Sí, bueno, ya ha pasado tu cumpleaños.
0: Así mismo.
1: Sabiendo cómo le fue a Quilmes.
0: Pasando tu y cómo le fue a Argentino a Quilmes.
1: Tal cual.
0: Y bueno, y además repasando los partidos de la Liga Profesional Argentina, que arranca hoy con Banfield Sarmiento, San Lorenzo Gimnasia, que tenemos hoy, Rosario Central Racing y Argentinos Juniors Estudiantes de Río Cuarto. Bueno, Bauti, un gusto estar acá con vos. La verdad que bueno, estuvo muy bueno lo que sería el programa en sí. Y bueno, despedite.
1: Sí, no, bueno, un placer estar acá nuevamente, contento, ojalá que la gente que nos estuvo viendo haya disfrutado del programa y bueno, agradecerles a ellos también por hacer el aguante y bueno, nos estaremos viendo la semana que viene.
0: Le mandamos un saludo. ¿Cuándo juega Argentino Quilmes? Por pregunta de Eduardo. Bueno, Eduardo juega el domingo 2 de agosto a las 3 de la tarde. Así que bueno, esperemos que lo veamos todos. Así que bueno, un saludo. Nos estamos viendo en un nuevo programa de Deportivo del Sur el martes 4 de agosto. Chau.

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0: Bueno, y en uno de tantísimos viajes que hemos hecho por toda Latinoamérica, un día conocimos a una persona maravillosa, un artistazo, un chico argentino maravilloso, y siempre soñamos con hacer algo juntos, y eso va a ocurrir esta noche, porque aquí está Abel Pintos.
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0: del gran Abel Pintos.
1: Muchas gracias. Muchas gracias.

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0: todo venía funcionando como un relojito. El mundial mantenía a toda la población distraída con cada contienda de fútbol. Los cráneos recomendaron ese momento para arremeter con todos los negociados pactados. Las tierras del sur, las de Salta, el Chaco, el Paraná, el mar. Nadie ahondaba en esos temas. Pero ¿quién podía calcular que un par de pibes con pocos dólares en el bolsillo compraran un fibrón indeleble y escribiesen en la sábana del hotel "Las Malvinas son argentinas"? Es incalculable. Para evitar esto, habían prohibido el ingreso al estadio con banderas de las Islas Malvinas. Pero estos pibes sacaron a relucir la famosa picardía argenta y se escondieron el trapo entre el pantalón de uno de ellos. Lo guardaron, lo cuidaron, esperaron que Argentina les ganara a los ingleses y cuando escucharon la pitada final de glorioso partido, comenzaron a sacar el trapo. Ese trapo que cambió la historia. Vigiladores los vieron con una bandera, no era un mapa, pero comenzaron a perseguirlo por las gradas para retirárselos. En la desesperación, uno de ellos ató al trapo una botella y milagrosamente pudo arrojar el paño que tomó el peso del envase al campo de juego, donde milagrosamente estaban los jugadores. ¿Casualidad o causalidad? Dos jugadores tomaron el trapo y el mundo conoció o recordó que las Malvinas son argentinas. Y a la misma velocidad que un virus letal, los sentimientos argentinos de patriotismo fueron brotando e intensificando a cada momento. Reunimos en nuestros sentimientos jugadores de fútbol con los héroes de la Guerra de Malvinas. Volvimos a sentirnos nuevamente argentinos. Nos miramos y nos reconocimos, nos abrazamos y recordamos que éramos hijos de la misma tierra. Unimos nuestras voces para entonar rimas que hacían honor a nuestro amor por la patria. Y el plan que habían craneado voló por los aires. ¿Qué queda ahora para continuar con los negociados? Una campaña anti-argentina, antinacionalista. Puede funcionar si logramos convencer a los ciudadanos que son discriminadores, racistas, inútiles, malos y todas las etiquetas que se les pueda imaginar. De esta forma dejarán de darle valor al territorio argentino y así poder extranjerizarlo. ¿Qué quedaré ahora en más? Abramos los caniles y hombro a hombro luchemos para que nadie apague la flama de argentinidad que nos sostiene como nación. Estamos en la perrera.
1: La perrera, fieros como tártaros.
0: Hola, buenas noches a todos.
2: Buenas noches, buenas noches. Buenas
0: como
2: noches.
0: Digo, siempre somos los que somos, estamos los que estamos. ¿Quiénes somos?
3: En la conducción Alejandra Vázquez, en la co-conducción, aunque en este momento todavía no está, Tony Sombra. En la columna de deportes, Matías Bruno. En la producción y redes sociales, Fiorella Rosano, que soy yo. Y en la operación técnica, Fiona Ríos.
0: Dependemos de ella para salir al aire. Bueno, ¿y dónde nos pueden ver y escuchar?
3: Nos pueden ver y escuchar en el canal de YouTube de Radio Quilmes 106.5, en la página web radioquilmesfm.com.ar y en el dial nos pueden escuchar 106.5 FM.
0: ¿Cuál es la trivia de hoy?
3: ¿Qué pensás hacer en las vacaciones de invierno?
0: Ya nos quedan pocos días, pero por ahí pudieron organizar algo. ¿Mm? Y decime una cosa, hoy tenemos un sorteo.
3: Sí, y pueden participar en nuestro Instagram, nos buscan como La Perrera 106.5 y entran en el sorteo del último libro, este libro que estamos sorteando, y se ve. Antes de Melisa, que hoy vamos a tener entrevista con el autor, así que...
0: Sí, se las trae, es bastante interesante. Bueno, ¿qué te parece si vamos a las noticias? Vamos,
2: vamos.
0: Mati. Noticias del 21 al 28 de julio, homenaje al Indio Solari.
2: Sky, su compañero de banda, le dedicó un tema al Indio en medio de un recital en La Plata.
0: Restituyeron los restos óseos de dos matrimonios.
2: El equipo argentino de antropología forense halló los restos de Carlos Cruzpeire, Rosa Godoy, Nélida Moreno y José Escudero en el espacio del centro clandestino La Perla.
0: Escándalo territorial.
2: Un rabino millonario estadounidense compró 200.000 hectáreas en la localidad de Valle Hermoso, La Rioja. Lo hizo por un precio ridículo, contiene recursos naturales, construcciones históricas, ya se activaron las denuncias judiciales.
0: Agenda del gobierno de esta semana.
2: La ley de inocencia fiscal 2, super rigi, limitación de zona fría, ley de tierras, suspensión de las PASO, ley de libro, todo a favor de la gente con mucho dinero.
0: Informe de Artemio López.
2: De los 30.000 desaparecidos durante la dictadura, 8.700 eran niños de entre 14 y 18 años al momento de ser secuestrados.
0: Fuertes. Toluín helado.
2: Con temperaturas de 18 grados bajo cero, la localidad fueguina les cortaron el gas a 100 familias. Muchos habitantes no pueden pagar el servicio con los incrementos que se han fijado.
0: Toluín queda en el corazón de la isla de Tierra del Fuego, justo al centro. La provincia contrató a la Universidad de Quilmes.
2: Fue por alrededor de 38 millones de pesos para realizar estudios estratégicos vinculados al sistema productivo bonaerense en el marco del proyecto Órbita.
0: Contra la fiebre del oro.
2: La población sanjuanina realiza reclamos sistemáticos contra la mina de oro Veladero, por incumplir diversas leyes como la de residuos peligrosos, la general de medio ambiente y la protección de los glaciares.
0: Incendios y explosiones.
2: Fue la terminal de la empresa San Vicente de Longchamps. Hay colectivos calcinados.
0: El padre Paco dio una misa.
2: Con una multitudinaria asistencia, se rezó por el hallazgo de nuevos restos en el centro clandestino La Perla.
0: Programa para fortalecer comedores comunitarios.
2: La provincia de Buenos Aires destinó 200 millones para mejorar la asistencia alimentaria directa destinados a asociaciones civiles, fundaciones, entidades religiosas y cooperativas.
0: Las Malvinas son argentinas.
2: Esta leyenda se repitió en camisetas de asistentes a las canchas de fútbol, como también fue vestida por distintos equipos como Godoy Cruz.
0: Fondo buitre contra la provincia.
2: Presentaron una demanda por la deuda tomada por María Eugenia Vidal.
0: Crisis diplomática con Brasil.
2: Producido por los insultos

0: Bueno, hoy no estamos solos. Sebastián González Vieito es un autor que hoy se atreve a estar con nosotros, nos da ese beneficio. Hola Sebastián, ¿cómo estás? Uy, no te escucho, espera que estamos arreglando un problema de sonido. Ya sale. Ahora, habla, a ver.
1: Ahora
0: te escucho, porque si no, no íbamos a poder dialogar. Sebastián González Vieito es psicólogo, también trabaja en el ámbito forense, es docente y hace academia, y desde el 2019 se formó como guionista. ¡Qué mix de cosas! ¿No, Sebastián? Acá tenemos el libro que hoy estamos presentando, tu libro, que se llama Antes de Melissa, que es

0: una saga de fantasía gótica y suspenso psicológico. Fa, tenemos todos los datos acá, tenemos nuestra productora. Y dicen que la crítica es vale la pena. ¿Cómo te va, Sebastián? Uno cuando escucha que sos psicólogo y trabajás en el ámbito forense, digo, bueno, uno asocia el ámbito forense a cuestiones criminales, delictivas. ¿Están así o no tanto?
1: Hola, Alejandra, ¿cómo estás? Ahora te saludo.
0: Hola.
1: Para que se escucha. No, claro, estamos asociados a lo que se ve en las películas. Lo que es el ámbito forense tiene que ver con, sí, con los fueros. Entonces puede ser ámbito penal, como ámbito civil, ámbito laboral, o sea, está sí vinculado con la justicia, pero no netamente con el ámbito criminal.
0: Ah, no necesariamente. Y algún, sin dar nombres, porque uno cuando trabaja en algunas cuestiones no puede dar referencias personales de algunas personas, ¿algún caso así de esos que te quedaste, si yo tengo que intervenir en esto, te pasó algo para relatar?
1: Sí, a ver, sí, no sé si caso popular, digamos, pero no. Bueno, me ha tocado evaluar a gente, sí, que estaba, por ejemplo, en el accidente de tren de Once, de la estación de Once.
0: Durísimo.
1: Ahí, gente que estuvo en ese accidente, me tocó evaluar. En mi caso no, pero a colegas les tocó evaluar a chicos de Cromañón.
0: Terrible, conocido, he trabajado con gente que estuvo en Cromañón. Nadie sale ileso de esas cosas, ¿no?
1: No, total. Y el efecto mariposa, ¿no? O sea, lo que pasa a uno replica en los otros, así que...
0: Totalmente. Es, qué difícil, ¿no? Hay hechos inevitables, porque en los dos hechos que vos nombrás son inevitables. O sea, puede pasarle a cualquiera en cualquier momento y que de repente te encontrás en semejante desastre, ¿no?
1: Y eso, bueno, perdón, por mencionar que dos casos populares, digamos, después me ha tocado tocar casos particulares, pero donde esto mismo se replica, ¿no? O sea, como un accidente, una fatalidad, repercute no solo en la persona que sufre ese accidente, sino en el entorno y en su vida en general, ¿no? Entonces, eso se ve mucho en el trabajo.
0: ¿Seguís haciendo consultorio, por lo que veo? ¿Sos profesor en la UBA? ¿Qué materia das? ¿Qué cátedra das?
1: Justamente se llama Técnicas Psicológicas en el Ámbito Forense. Es una materia electiva del ciclo profesional donde se trabaja el rol del perito, básicamente.
0: Y tenés experiencia, porque una cosa es solamente conocer la teoría. Cuando aparte de la teoría uno tiene el camino en la práctica, es como que uno puede enseñar más acabadamente lo que tiene que enseñar, ¿no?
1: Sí, bueno, creo que la diferencia me pasaba de cuando era estudiante, ¿no? O sea, si lo puedes explicar, lo entendiste. Si no lo puedes explicar, no, lo puedes saber de memoria, pero no lo sabes, digamos.
0: Sí, igual hay gente que cree que lo explica y no lo explica. Yo soy docente, claro. Por eso lo digo. O sea, bien, claro. Eso, hay una anécdota de un gran educador, Santos Guerra, que decía que llega un disertante a un lugar a dar una conferencia con un perro bajo el brazo, lo pone arriba del escritorio y le dice: yo le enseñé a hablar al perro, y empieza a disertar con lo que había ido a disertar. Y la gente lo miraba a él, lo miraba al perro, miraba a él, hasta que uno no pudo más y dice: discúlpeme, usted dice que le enseñó a hablar al perro, ¿por qué no nos muestra cómo aprendió el perro? Entonces lo mira el perro y dice: yo lo enseñé, pero él no aprendió. Entonces, esto también es la realidad de todos los que educamos alguna vez. Uno cree que enseña, pero no todos aprenden. Pues tiene que confluir un montón de cosas, ¿no? Pero bueno, qué interesante. En la universidad esto es más grande, ¿no? Y empezaste a hacer un curso de guionista. O sea, ¿qué buscabas allí?
1: Yo siempre, paralelamente con la carrera de psicología, con mi formación como psicólogo, llevé una vida, o traté de llevar una vida artística. Tuve mucho tiempo vinculado a la música, distintos proyectos, y bueno, y siempre me gustó escribir. Y yo soy de las personas que nunca es tarde, piensa que nunca es tarde. Entonces, sí, arranqué con el curso de guión. Dije, bueno, ¿por qué no puedo escribir yo, motivado, ¿no?, mis historias? Y como muchas cosas, empezó siendo, bueno, un taller, un hobby, a ver con qué me encuentro. La verdad que me encantó, es algo que disfruté mucho. De ahí nace lo que es la serie Melissa, que es un poco la que da la semilla que da a todo esto que
0: ¿esta vamos a saga contar. ¿Cuántos libros tiene?
1: Claro, es que esto empezó de adelante para atrás. Yo, cuando hice lo de guión, empecé escribiendo la serie de Melissa con un formato televisivo, para Netflix, para HBO, para la plataforma que algún día quiera contratar, ¿no?
0: Todos nos ilusionamos con lo mismo,
1: ¿eh? ¿Cómo?
0: Todos nos ilusionamos con lo mismo,
1: Claro. Y el tema es que, bueno, seguido de eso viene la pandemia. Entonces, bueno, ¿qué hago? Bueno, entonces empecé a escribir como lo que hacía la precuela de este universo de Melissa, y empecé a escribir los personajes secundarios, su origen, etcétera. Y ahí nace, por ejemplo, esta historia, que es El Orfanato y Ceniza del Orfanato, que va a ser una trilogía. Este que tiene Fiorella es el segundo. El año que viene, ya estoy escribiendo el tercero, que el año que viene saldría, estaríamos culminando la trilogía.
0: Ah, ¿y el primero lo publicaste?
1: El primero también está publicado, sí. Ya el año pasado.
0: O sea que, si, después de leer eso, tenemos que ir a comprar primero, por lo menos. Bueno, ¿y por qué tenemos que leer este libro? ¿Qué pensás vos? ¿Qué tiene de interesante?
1: Bueno, a mí lo que me gusta mucho siempre trazo la misma línea. O sea, si te gusta, es un thriller psicológico donde la premisa es que los vampiros siguen siendo humanos. En este universo se trata de un orfanato donde adoptan chicas, ocurre en el 1800, adoptan chicas para convertirlas en vampiros, reinsertarlas en sociedad. Nadie sabe qué pasa dentro del orfanato. Y entonces juegan todas las temáticas que yo le llamo más humanas, más psicológicas. Entonces, a la gente que le gusta el género vampírico va a encontrar elementos clásicos y elementos novedosos. No es la típica historia de vampiro, del castillo y la capa negra. Y a la gente que no le gustan los vampiros en sí, bueno, se va a encontrar con un thriller donde se tratan temáticas cotidianas como abandono, abuso, traumas, relaciones
0: familiares. Sí, muy asociado al orfanato. Fiore.
1: Totalmente.
2: Sí, no, la verdad que me gustan los personajes. La voz que tienen, cada uno tiene su propia voz. Las chicas, no quiero decir nada, pero no quiero spoiler. Pero la verdad me gusta mucho cómo está. Sí, desde que empecé a leerlo ya quiero leer el primero, porque es como hay cosas que digo, quiero saber más de los personajes, pero igual se puede leer tranquilamente.
0: A ver, ¿qué los personajes podemos decir? ¿Qué personajes hay?
2: No los quiero nombrar porque...
0: No los nombres, pero ¿qué características tienen?
2: No, son todas chicas, son todas jovencitas, son todas menores de edad.
0: Sí, pero una es más triste, otra al lado.
2: Cada una tiene su personalidad, pero está bueno porque no son todas similares. Cada y es un grupo que se forma saliendo del orfanato, interesante y nada. Pero la verdad que es la lucha que tiene cada una, porque es como que a veces te olvidas que son vampiras.
0: Ajá. ¿Y cómo las reconoces como vampiras? ¿Qué hacen?
2: Y se tienen que alimentar.
0: Como no. Típico en la historia de vampiros.
2: Sí, pero está bueno porque toca el tema de que... Ay, no quiero spoiler. No quiero hablar mucho.
0: ¿Qué toman?
2: Pero, por ejemplo, el tema de que si no toman sangre humana, ¿qué toman? Toman sangre animal y tocan ese tema que a veces... por ejemplo, no sé, en las películas no tocan tanto ese tema, y está bueno como de la manera que los toca y el efecto que les puede hacer. Y no digo más nada.
0: Sebastián, ¿y por qué se dice que es una fantasía gótica?
1: Bueno, fantasía desde el punto de que es una novela de ficción. Bueno, género vampírico, con lo cual, hasta donde entiendo, no son reales. Entonces, bueno, de ahí jugar con los elementos, ¿no?, propios de la mitología del vampiro, ¿no? Uh-huh. Y gótico, bueno, por lo que genera en sí, bueno, la época histórica, el contexto, más que nada como una imagen más visual, como darle un contexto visual, eso.
3: Sebastián, ¿cómo estás? Te quería consultar por esto de que vos empezaste por primero una obra, ahora hiciste como una precuela, ¿no? Digamos, si uno no fuiste en orden lineal, por decirlo de una manera, vos, para tu lector, ¿cómo recomendás leerlo? ¿Primero la precuela o en orden de publicación? Viste que, por ejemplo, yo soy fanático de Star Wars. Y con Star Wars pasa eso, se publicaron primero la segunda parte de la saga, después la primera está esa discusión de verla en orden de publicación o verla en orden de la historia. ¿Vos cómo sentís que tu historia te gustaría que sea leída?
1: Bien. No, a ver, en este caso el único punto para empezar es lo que son los libros, porque lo que es Melisa como serie, que es lo que le comentaba al inicio, están hechos los guiones, todavía no está hecho libro, o sea, quedó en un formato más miniserie, que eventualmente, bueno, se hará libro. Cuando empecé con las precuelas, adapté el formato, pues me pasó que esto que contaba, llegó 2020, pandemia. Bueno, a mí nadie me conoce, nadie me va a contratar con mi proyecto de serie. Entonces
0: Nunca
1: empecé a
0: se
1: escribir mis
0: sabe.
1: historias. Nunca se sabe, es verdad. Pero entonces empecé a escribir mis proyectos, o sea, mis historias. Entonces ahí es donde nace el formato de literatura, el formato libro. Y ahí empezó con lo que es el orfanato y estas segundas cenizas del orfanato. Pues esto, la saga se llama Antes de Melissa, es todo parte de una precuela, pero inició con estos libros.
0: Bueno, tenés para el año que viene ya publicar el 3 y algún otro proyecto ahí guardado.
1: Sí, ya estoy escribiendo el tercero que va a completar la trilogía, así que puede pasar cualquier cosa, ya es el fin de la trilogía. Después la idea es sacar un libro de cuentos para presentar más este universo, sus características, entonces hacer historias cortas para que el lector dice, por ahí una trilogía es mucho, bueno, con un libro de cuentos puedes introducirte a este universo y si te gusta te puedes adentrar. Y después tengo el origen de otros personajes, por lo cual vendrá otra trilogía más adelante, bueno, siempre que el tiempo y las posibilidades lo dispongan.
0: Tu rutina de escritura, ¿qué te haces? ¿Un esquema y lo vas llenando o te largas a escribir directamente?
1: No, lo pienso más estructural. Primero pienso, bueno, ¿qué tipo de historia quiero contar? Según qué tipo de historia quiero contar, bueno, ¿cómo la quiero contar? Y a partir de ahí empiezo a trazar o los personajes o los conflictos. O entonces a partir de esas columnas, bueno, veo hacia dónde voy y hacia dónde quiero llegar. Después, cuando ya tengo los pilares de, bueno, estos son mis personajes, este es el conflicto, esta es la consecuencia y así va a terminar, bueno, ahí empiezo a desarrollar el recorrido en sí y la narrativa más fina, digamos.
0: ¿Tenés una rutina diaria donde te sentás a escribir? ¿Sos rutinario? ¿Sos ordenado?
1: En lo posible sí, después se acomoda un poco según agenda. En el caso de los psicólogos, la agenda se escribe con lápiz, porque tenés pacientes un día, otro día, en mi caso, pericias, otro día supervisiones, otro día ir a la facultad, o sea, cada día
0: Otro
1: es un
0: día
1: día
0: te
1: distinto.
0: faltan, van, vienen.
1: Total, entonces, bueno, según los momentos, bueno, mañana a la mañana puedo, bueno, el jueves a la noche puedo, bueno, es como viendo los momentos libres ahí en la agenda.
0: Bueno, muchas gracias, Eva, por acompañarnos hoy. Nos encanta este libro que en un rato.
2: Ah, ¿y qué próximo evento vas a estar presentando el libro?
1: Sí, estuvimos en varias ferias, perdón, me quedé trabado con otro dato, aprovecho, dato de color, la primera novela fue declarada de interés educativo y cultural por el abordaje psicológico justamente en estas temáticas, entonces me parece importante mencionarlo, porque si son temáticas fuertes, que Fiore
0: Perfecto.
1: puede contar, no, son tratadas con cuidado, la idea es no ser grotesco ni nada, o sea, siempre el psicólogo antes que el escritor. Pero bueno, estuvimos en varios eventos. Ahora próximamente el 8 de agosto en la Diabólico Fest, acá en San Telmo. Y el 27 de septiembre en la Horror XP en Gold Center en Núñez. Son las próximas ferias en las cuales voy a estar.
0: Ah, Fiore, me tenés que invitar a esos lugares, va ella, seguro. Siempre la editorial Duncan.
2: Este es el
1: El
2: primero.
1: primero fue con otra y este segundo fue con Duncan, el tercero seguramente también.
0: Bueno.
2: Y en unos ratos vamos a sortear el libro.
0: Bueno, Ahora sí, gracias, Sebastián. Siempre son lindas las historias de vida que nos llevan a construir distintas vidas interesantes. Gracias por estar acá. Y los libros son cultura, y la cultura son construcciones humanas que nos ayudan a vivir mejor. Gracias por lo que haces y gracias por estar acá con nosotros, por tu entrevista.
1: Gracias a ustedes por el espacio.
0: Vamos.
4: Recuperamos palitos, corremos a lo bobo y volvemos luego de esta pausa.

0: Bueno, escuchamos Canción para no voltar, de la banda más bonita de la ciudad, una banda brasilera indie de Recife. Y antes habíamos escuchado Arranca Corazones, Ataque 77.
1: Ah, esa es mía, esa es mía, mía. Bueno, columna de deportes.
0: Columna de deportes.
1: Que vino para quedarse, aparte.
0: Sí, sí, sí, vamos a arrancar, bueno, con este fin de... con un fin de complicado para el cervecero, ¿no? El cervecero volvió a caer de local con
1: Se
0: colegiales.
1: Fue el director técnico.
0: Así es, perdió 1-0 con colegiales, con gol de Ortiz. Y terminó con la renuncia del Tano Gracián. Un Quilmes que este último tiempo, estamos hablando de el 19 de junio para acá, más o menos, aproximadamente, 15 de junio, no recuerdo bien la fecha, tuvo la renuncia del Chapo Uraña como DT de reserva, la salida de Miguel Caneo como manager del club y ahora salida de Gracián.
1: No quedó ninguno de los tres.
0: Ninguno de los tres, en su puesto. Gracián y Uraña no siguen en el club. Así que bueno, ahora va a tener el interinato de Manuel Trípode, que venía hace como reemplazante de Brani en la reserva, si hace poco está el técnico de la reserva, Trípode, arquero, ex arquero de Quilmes, ¿no? Sí, de gran trayectoria. Así que bueno, va a ser el técnico momentáneamente del cervecero, mientras se evalúan opciones, todavía es muy reciente todo. Y un cervecero que en este torneo que siempre venimos hablando, ¿no? Tan comprimido, tan raro, tan largo también. Se complicó, se acercó a la zona de descenso, con esta derrota quedó con 24 puntos del 0-0 a 2 de la zona de descenso, pero volvemos a lo mismo, a 5 del reducido. Tema la cantidad de equipos, ¿no? El 0-0 está en puesto 14, el reducido clasifican hasta...
1: Estos torneos tan largos, ¿a quién le facilitan el camino?
0: No, mira, yo soy... A mí me gustan los torneos largos. Considero las mejores ligas del mundo son con torneos largos. Si nos ponemos a mirar en Europa, principalmente, por ejemplo, que se considera las mejores ligas del mundo, y no solo de primera edición, sino de ascenso de Europa, son todos torneos largos. Estamos hablando de torneos de 38 fechas, 40 fechas. Acá estamos hablando de un torneo de 30 y pico fechas, pero encima con zonas, porque son dos zonas. Estamos hablando de un torneo de 36 equipos, es una locura. Sí es una locura para mí organizativamente la cantidad de equipos, tanto en primera edición como en segunda, más de 22 equipos ya es una locura. Para mí me parece, salvo que sea, no sé, y hasta ahí el viejo formato de lo que era la Liga Española, que eran cuatro zonas y después había liguillas, era otra cosa distinta. Pero yo prefiero los torneos largos antes, por ejemplo, el torneo de primera edición, torneos cortísimos, con grupos, con llaves.
1: Y para, por ejemplo, un club como Quilmes, que tiene altos y bajos.
0: Sí. Y bueno, yo creo que al torneo largo, con altos y bajos, te pueda... A ver,
1: te puede dar chance.
0: Uno cuando tiene el alto dice, porque no es corto. Cuando tiene el bajo dice, menos mal que es largo. A ver, son los dos lados de la moneda. Lo que sí tiene este formato, que sí da chances, es el tema de reducido, ¿no? Que haya un reducido, que hasta el... Si vamos a hablar, estamos hablando de clasifican hasta el noveno de cada zona, ¿no? Porque los primeros van a jugar una final. Es decir, hay 18 equipos con chance de ascenso.
1: ¿Hasta cuándo tenemos tiempo de llegar a esos 9?
0: No, a ver, volvemos a lo mismo. Está a 5 puntos reducidos, está bien. Hay equipos en el medio. Recordemos una cosa, Quilmes tiene un partido menos. Hay varios equipos que también tienen un partido menos por la fecha que suspendió cuando fue la final del Mundial. Pero, por ejemplo, hoy al reducido, el último que está entrando es Maipú. Con 29 puntos, Quilmes tiene un partido menos que Maipú. Entonces, matemáticamente no está lejos.
1: Estamos más cerca.
0: Pero bueno, no viene bien futbolísticamente el cervecero.
1: ¿Cuándo es la próxima fecha?
0: La próxima fecha, el cervecero juega el domingo. Visitante contra Patronato, que va a ser un partido importante porque Patronato hoy es el último... no el último del torneo, sino el anteúltimo. El último estaría en la zona de descenso, que está a 2 puntos del cervecero. Es decir, es un partido importante.
1: Tendríamos que ganar.
0: Sí, sin ninguna duda. Porque sería alejarte de la zona de descenso, sería tener un poco más de aire, sería cambio, encima con con inicio nuevo de ciclo, entre comillas, no podemos repetir, dirige un interino.
1: Bueno, ¿cuándo, qué día prendemos las velitas?
0: Recordemos, próximo domingo, 15:30 contra Patronato. Bueno. No, Patronato, recordemos que está con 2 puntos menos de Quilmes, hoy es el último en zona de descenso de la zona.
1: Prendemos las velitas.
0: Así que,
1: ¿qué más tenemos?
0: Bueno, el Mate. El Mate consiguió un empate, 0-0 contra Almine. Recordemos que el Mate viene en las últimas 5 fechas de enfrentar a 4 animadores del torneo. Empató con Dálmine, que con este empate quedó quinto. Le ganó Arsenal, empató con Excursionista y perdió con Talleres. Esos 4 son los que están peleando hoy el torneo.
1: Bien.
0: La verdad que si nos ponemos a pensar,
1: está saliendo airoso.
0: Está saliendo airoso de esto. Un Mate que tiene 32 puntos, que quedó al 6 de reducido.
1: Bueno.
0: No está lejos, no está mal.
1: En Quilmes soñamos con reducidos.
0: Sí, sí, totalmente. Hoy aspirar a jugar una final o a un primer puesto está matemáticamente muy lejos, muy lejos. Son muchos puntos de diferencia. Pero el Mate hoy está a 6 puntos de... Hoy los últimos 2 que pelean el puesto para entrar reducido son Armenio y Comunicaciones. El Mate está solo a 6 puntos.
1: Bueno.
0: Así que bueno. Y el Mate, al igual que el Cervecero, juega contra La Guay Urquiza. La Guay Urquiza es el último, está entrando al descenso. Hoy el Mate tiene más aire, está llevando 7 puntos a La Guay. Es decir, un buen resultado haría que prácticamente casi se olvide por un tiempo de la zona de descenso.
1: Bien.
0: Que juega el domingo de visitante. Juega
1: por
0: el Mate.
1: Lo menos zafar del descenso.
0: Sí, sí, sí, sí, sin
1: primer objetivo.
0: Pero bueno, lo encamañaría bien porque es jugar, digamos, no es jugar contra un rival directo de la zona de pelea, digamos, es alguien que está abajo, entonces podría ser un buen empujón para el Mate, que viene, como dijimos, de las últimas 5 fechas. Bueno, estuvo en el medio de la derrota con Talleres, es verdad, con Merlo, pero volvemos a lo mismo, le ganó Arsenal, empató con Excursio, ahora un empate con Dálmine. Son buenos resultados para el Mate.
1: ¿Qué más sigue?
0: Y este fin de tuvimos Fórmula 1. No tuvimos una buena carrera para Franco en Hungría, no tuvimos una buena carrera para Alpine en general. Franco terminó 15º.
1: La sufrió
0: en la carrera. El auto no anduvo. No anduvo para nada. La verdad fue una carrera complicada. Recordemos. Sí. Complicadísimo. Recordemos que ahora vamos a tener un parate en la Fórmula 1.
1: Ah, sí, ¿por qué?
0: Sí. Ese se llama lo que se denomina el verano europeo. Pues estamos. Recordemos, venimos a correr Bélgica, Hungría, el próximo es en Países Bajos, tenemos la temporada europea de competencias y se hace un parate, es como un descanso para los pilotos, es como la mitad de temporada.
1: No puede reconciliarse con la novia y sí,
0: no,
1: Franco.
0: Franco que no paró a diferencia de otros pilotos. Franco estos días siguió compitiendo. Bueno, volvamos a la carrera. Franco del Colombo, 15º. En el torneo está en el puesto 12º con 19 puntos, pero a su vez hay un ranking que genera la Fórmula 1 con ciertos estándares, ciertos niveles. Franco ya está 10º en ese ranking. Franco tiene un puntaje de 7.0, es un muy buen puntaje. Está considerado uno de los mejores pilotos de la temporada. Para muchos es el mejor largador de la temporada.
1: Bien.
0: Y a su vez recordemos que Franco viene siendo uno el piloto hoy en pista con más tiempo sin abandonos. Digamos, es una muy buena temporada de Franco. Y veremos, supuestamente
1: le falta auto a Franco, te vale.
0: Sí, pero viene tomando decisiones. Alpine, lo hablamos la semana pasada también, esto de, por ejemplo, el cambio de motor. No corre con motor Alpine, corre con motor propio Renault. Decidieron comprar motores, cerraron su puesto porque venían muy mal con sus motores. Venían muy mal. El año pasado fue desastroso. Ya lo sabían, antes de empezar la temporada ya sabían que iba a ser un año desastroso por un tema mecánico. Podía correr cualquier piloto de la faz de la Tierra y iba a ser desastroso el año pasado. Ya lo había hecho el propio Briatore, que se había hecho cargo del equipo, ¿no? Y tomó todas estas decisiones. Con respecto a Franco, Franco, por ejemplo, ya los pilotos, la mayoría, arrancaron ayer de vacaciones. Franco no. Junto a otros pilotos hicieron una prueba que se llama prueba Pirelli. Se hizo en Hungría, en el mismo autódromo donde corrieron este fin de semana. Pirelli es el sponsor oficial y el proveedor oficial de neumáticos de la Fórmula 1. Se hacen unas pruebas con neumáticos distintos a los que están corriendo ahora, que es para hacer los neumáticos del año que viene. Pues se han se van, digamos, mejorando la tecnología, evolucionando los neumáticos. En esta prueba, que se dan 128 vueltas, llegó a dar Franco, con distintos tipos de neumáticos, parando, cambiando de neumáticos, hicieron varios pilotos, Franco fue el más rápido de todos. Es decir, fue el mejor de esta prueba.
1: Me
0: Con
1: estás
0: el Alpine.
1: vendiendo, ya lo quiero a Franco.
0: Con el Alpine. Y una buena noticia para Franco, se puede decir. Se venía hablando mucho de el asiento de Franco para el año que viene, para el 2027, ¿no? En un momento se habló de que Alpine podía estar buscando a Carlos Sainz, que fue quien ocupó el asiento de Franco en su momento en Williams. Se habló un momento también de Fernando Alonso, que salió en su momento campeón
1: Sí,
0: con
1: fue
0: Renault, con
1: campeón,
0: Alpine.
1: sí.
0: Hoy se conoció una noticia, en estos días, de que Williams le ofreció renovar a Carlos Sainz un contrato de 30 millones de dólares por año.
1: Mamá de, no sé lo que es eso, nunca vi madre.
0: Así que si este contrato avanza por buen puerto, es un competidor menos para Franco, para esa butaca, ¿no? Después hay muchos rumores, se habla de movimiento de pilotos, se habla de que Max Verstappen se va a ir de Red
1: Sí.
0: Bull, ¿no?
1: ¿Cuál es? Yo no sé mucho de Fórmula 1. ¿Cuáles son los mejores equipos?
0: Hoy el mejor equipo es, sin ninguna duda, Mercedes, por el rendimiento que tiene. El año pasado fue McLaren, hoy McLaren no está en un buen momento. Hoy Ferrari ha evolucionado un poco. A ver, está ese cuarteto, se podría decir, que son Mercedes, Red Bull, McLaren y Ferrari.
1: Bueno, esperemos a ver
0: Es,
1: si.
0: esos cuatro son los que van alternando, digamos, un momento de una supremacía increíble de Mercedes en la etapa. Hamilton con ese título de Rosberg en el medio, después vino la supremacía de Red Bull con los campeonatos de Verstappen. Anteriormente habíamos tenido a Ferrari más atrás con Schumacher, recuerdo en su momento. Y los demás estaban muy lejos. A ver, está en la Fórmula 1 se separan en tres secciones: la pelea de arriba, la pelea del medio y la pelea de abajo. Hoy Alpine está. El año pasado Alpine era el último de abajo. Hoy está peleando para ser el primero del segundo escalón.
1: Bueno, bien. ¿La
0: Y
1: próxima
0: Franco es más
1: fecha
0: de
1: que
0: eso.
1: tenemos?
0: La próxima fecha, como dijimos, es Países Bajos dentro de un mes. Estamos hablando recién fines de agosto. Todavía
1: Bueno.
0: falta, ahora se viene el descanso para los pilotos, las vacaciones. Y bueno, lo que tenemos que esperar es eso. Capaz la noticia que pueden ir dando es la de renovación de contratos, la de movimiento de piloto, porque a partir de ahora se empieza a hablar de eso, ¿no? De
1: Bueno.
0: las butacas del año que viene. Y aparentemente vamos a tener un Franco en el 2027. Veremos en
1: Que
0: qué.
1: sigue creciendo.
0: Sí, sin ninguna
1: Vamos,
0: duda.
1: Fiona.

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1: A continuación, aullamos un rock and roll.
2: Vos.
3: Bueno, volvemos, acabamos de escuchar a The Beach Mode, Never Let Me Down Again, y seguimos con...
2: ¿Cómo ando? A ver, en la semana el programa sigue colgado en dos lugares por lo menos.
4: En el canal de YouTube nos pueden encontrar, bueno, nos buscan como Radio Quilmes 106.5 y están el programa, bueno, cuando salimos en vivo y quedan grabados ahí. Y después en nuestra página web, La Perrera, 1065.mycanvas.site.
2: Muy bien, ¿y la trivia cómo anduvo?
4: Nos contó, a ver, Lilu puso paseos, visitas a amigos, tarde de juegos en casa, leer libros, pendientes y ir al médico.
2: Esas rutinas.
4: Después Santi el Cuervo dijo poder viajar y encontrarme con muchos amigos.
2: Es lindo eso.
4: Miguel dijo ponerse el día con sus selles. Y tenía otra más, pero ¿dónde está?
2: Estas series me están matando.
4: Y no sé su nombre, pero su cuenta es Metal Rock. Dijo que no tiene ningún plan en las vacaciones porque dice que está haciendo un mango.
2: Pero un buen equipo de mate, un día de sol en la plaza es maravilloso.
4: Sí.
2: Proyecto. Y lo digo porque yo suelo ir a la Plaza Onda Verde o a Plaza Severi.
4: La mayoría de los museos que tenemos, por suerte, todavía
2: son gratuitos.
4: Así que se puede.
2: Sí, bueno, a mí me encantan los museos. Lo que pasa es que mucho no trato de no decirlo. ¿Te parece que sorteamos el libro?
4: Bueno, vamos a sortear el libro. Acá, este.
2: Tiene una portada preciosa.
4: Sí, y la verdad es muy lindo, es muy atrapante. Uno lo va leyendo y te engancha mal.
2: A ver.
4: Bueno. Y acá están todos los que participaron, a ver si se ve.
2: Son un montón, ¿eh?
4: Son un montón.
2: Venimos esta vuelta.
4: Uno por uno.
2: A ver, que Mati saque uno. Mati,
3: ¿Voy yo?
4: Acá.
3: Bueno,
4: dale,
3: no sé si mirá. Sí, mirá.
2: Igual si querés ver, tampoco vas a ver mucho.
3: No. Vamos con acá en H1.
2: Ahí está un papelito. A ver. ¿Quién se ganó el libro?
4: A ver, ¿quién es? Ignacio Yokogawa.
2: ¿Lo conocés?
4: Sí. Es el recreador que vino la semana. Que salió.
2: ¿No se sacó el otro libro también?
4: No, ese fue el hermano.
2: No va, vale,
4: bueno,
2: vale.
4: Toda la familia participa.
3: Para full está.
2: No, genios.
4: Y es gente que lee mucho.
2: Son unos genios, aparte son gente que hace cosas maravillosas.
4: Y bueno, se lo tengo porque está de viaje, así que.
3: Y de viaje y todo participó y nos siguió, ¿eh?
4: Sí, sí.
3: Así que. Meritorio.
4: Está en Inglaterra por estudio.
2: No, pero aparte gente linda, como
4: y
2: digo.
4: Lee mucho porque nos hemos regalado libros y todo, así que soy consciente que.
2: Bueno, linda gente. ¿Alguna recomendación aparte de este libro? Vos dijiste que ibas a recomendar una serie.
4: Sí, a ver. Bueno, la última que terminamos de ver ayer con mi hijo es la de Spider-Man Noi, que está muy buena, que trabaja Nicolas Cage. Está muy bien hecha. Y aparte está bueno que tiene la opción de verla en color o verla en blanco y negro. Que verla en blanco y negro le da otro toque. Son 10 capítulos. ¿10? 8. No, 8. 8 capítulos.
2: Una miniserie, entonces.
4: Casi, una miniserie.
2: ¿En qué plataforma?
4: En Amazon Prime. Y si no, en alguna amiga clandestina.
3: Ah, alguna amiga de confianza.
2: Está llena de clandestinos.
4: Pero la verdad es que está muy bien tomada. Se basa muy bien en el cómic. Yo lo leí. Así que está muy bien. Y me encantó cómo lo tomó Nicolas Cage. Si bien él suele poner mucho de él, pero también puso mucho del personaje. Y está muy buena.
2: Bueno, yo tengo novedades que no la vi todavía, pero salió la continuación de Los Cuentos de la Criada. Ya de por sí, creo que Los Cuentos de la Criada es imperdible como serie. Me debo el libro. Cuando termine de leer todos los libros que tengo en mi casa, lo voy a ir a comprar, pero todavía tengo así, me han regalado. Pero es una novela distópica, pero que tiene mucho de realidad. Sirve para comprender algunos proyectos de alguna gente que está tratando de hacer unos experimentos en el país. Así que lo recomiendo. Es muy profunda, es brava, pero bueno, las cosas a veces no son dulces, a veces hay que mirar las cosas por el lado duro también. Y libros, bueno, el que estoy, yo estoy leyendo una tesis, pero en este momento no, salvo los que he leído habitualmente. Saludos.
4: Sí, voy a saludar a los que nos estuvieron escribiendo en el chat. Algo más de que dijo: qué lindo verte, Ale, buen programa. Eduardo D'Angelo, hola, buenas noches, los saludamos. Alicia, que también saludó. Mauro Córdoba también nos mandó saludos, colega también de radio, que pedo de otra, pero colega. Y María Celeste López, son los mejores, los escucho siempre.
2: Esa es más linda porque esa es mi nena, ¿no? Un beso para Celeste y para Pampa, que me dijeron, estamos las dos juntas y te vamos a escuchar.
4: Muy bien. Mandamos saludos. Bueno, yo a mi hijo que está acá, presente, pero está escondido, pero está acá.
2: Hoy estamos acompañados. Yo siempre he llevado en algún momento a mis hijas al trabajo. ¿Cómo no lo vamos a traer a él? Por supuesto. Aparte, a los hijos les encanta conocer dónde se mete uno cuando no está. Y este es uno de los lugares.
4: Y bueno, después mi mamá y a mi hermana que están, me están escuchando. Espero que me hayan podido escuchar porque siempre que le pone el programa es él. Después a mis amigos que hoy nos estuvieron escuchando varios. Y bueno, y a la gente de la facultad.
3: Yo, como siempre, un beso enorme para Jime, que la amo. Para Joaco y Ian, nos están escuchando todos de San Martín. Alicia, que nos está escuchando de San Andrés, un beso enorme. Mis viejos y a mis sobrinas, que las amo, que nos están escuchando acá del barrio Cervecero.
2: Sí, tu vieja está contenta que yo te traje para acá los martes.
3: Sí. Ahora le caemos en un rato.
2: Bueno, así que. Bueno, mis hijas, mis nietas, mis yernos, mis perras del alma que me miran de costado cuando salgo del departamento y a las amigas. Tengo muchas amigas. Les mando un beso con el corazón. Pampa también, que nos estás escuchando. Y bueno, acá estamos en La Perrera, los martes de 20 a 21, tratando de hablar de la realidad, no para que nos duela, sino para poder reconocerla y ver cómo podemos lograr una vida mejor. El martes que viene los esperamos, La Perrera, FM Quilmes 106.5. Vení a ladrar con nosotros.

0: Gracias. Muchas gracias. Esto fue todo. Gracias.
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